Escuchamos a Toto con África esta noche. Bueno, esta tarde todavía, no son las 7:17. Estamos en arroba FM 101.1. Saludos a Ciudad de México y a todas las ciudades donde nos escuchan a través de nuestra aplicación Radio Resultados o bien en www.radioramasonora.com. Esta canción que escuchas de Casey, en esa época ya no era con The Sunshine Band, era la número uno en 1983 en Reino Unido. Se llama Give It Up.

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Buena música esta noche en Arroba Retro. Noche en la que recordamos a Don Henley. Y sigo creyendo que es la noche. Son las 7:28. 7 de la tarde, vaya. Recordamos el álbum debut de Don Henley. I Can Stand Still. Se dio a conocer hace 46 años un día. Como hoy 44, hago la corrección. 44 años. Ahí encontramos esta canción. Top 5 en Estados Unidos. Número 3 fue la posición que alcanzó, la más alta. Encontramos en este disco también canciones como I Can Stand Still, que le da título al álbum, y Johnny Can Read, que contó con versiones en español y en francés, además de la versión original en inglés.

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canción sin duda inolvidable. Escuchamos Crying con Aerosmith. Faltan 20 minutos para que sean las 8 de la noche. Estamos en @FM 101.1. Y de los 90 vamos a los 70 con Billy Joel.

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10 minutos para que sean las 8 de la noche. Escuchamos a Blondie con María. 1999 es cuando la banda volvió después de muchos años de estar alejados de los escenarios, y lo hicieron con gran éxito con el álbum No Exit. Y bueno, recordando álbumes de gran éxito, el 13 de agosto de 1985, The Cure lanzó su sexto álbum de estudio, el primero en el que todas las canciones fueron escritas por Robert Smith, y se llama The Head on the Door. De ahí es que vamos a escuchar esta canción, se llama Close to Me.

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Rock, comenzando esta hora de Arroba Retro. Contigo hasta las 9 de la noche compartiendo estas canciones. No, hombre, esta que está comenzando es un clásico del rock, sobre todo del rock sureño. Y es que en el 73, precisamente el 13 de agosto, es que Lynyrd Skynyrd debutó discográficamente con el álbum Pronounced Lynyrd Skynyrd, en el cual las canciones que están conformando esta producción ya habían sido tocadas en el escenario, claro está, habían sido popularizadas ante el público. Temas como Tuesday's Gone, además de Simple Man, Give Me Three Steps, y esta, que es una de las canciones que siempre aparece en las listas de las mejores canciones de la historia, se llama Free Bird, y con ella continuamos Arroba Retro.

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5: Las 8:15. Sigo encantado de acompañarte hasta las 9 de la noche en Arroba FM 101.1. Nos puedes escuchar también a través de la página de Arroba Nacional, www.arroba.fm.

Right Now. Recordamos a Greg King. Él murió un día como hoy, eso en 2024. Famoso como cantante, como locutor y como novelista. Incluso escribió algunas novelas de horror que fueron muy populares en su momento. Y esta fue su canción más popular, se llama Jeopardy.

Jeopardy se llama esta canción de Greg Dean, recordándolo a 2 años de su fallecimiento. Escuchas arroba FM 101.1. Esta noche quiero que sigamos en comunicación como lo hemos hecho durante todo este tiempo. A través del WhatsApp 6621-43-8203. Anótalo para que lo tengas en tu celular y te pongas en contacto cuando tú quieras. 6621-43-8203.

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Back to You es una canción grabada por Bryan Adams para su Unplugged en el año 97. De hecho, es uno de los temas inéditos de esa producción. Y bueno, lo recordamos esta noche en @FM101.1. Agradezco a Ernesto Hernández su mensaje, sus palabras al 6621-438203, 6621-438203. Vamos con Caribbean Queen.

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Heartbreak Station con Cinderella. Gracias por solicitarla. 66-21-43-8203. 66-21-43-8203. Me despido por esta canción de Rocky Burnett. Espero que te haya gustado el programa. Nos escuchamos mañana en punto a las 5 de la tarde con más. Aquí en @FM 101.1. Que tengas una excelente noche. Yo soy Álvaro Sánchez. Bye, bye.

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2: En Arroba FM son las 9:14.
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2: En Arroba FM son las 9:27.
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5: En Arroba FM son las 9:40.
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1: En Arroba FM son las 10, con un minuto.
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2: En Arroba FM son las 10 con 17 minutos.
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2: En @FM son las 10 con 31 minutos.
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2: En Arroba FM son las 10 con 47 minutos.
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0: En Arroba FM son las 11 en punto.
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4: En arroba FM son las 11 con 16 minutos.
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2: En @FM son las 11 con 29 minutos.
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2: En arroba FM son las 11:42.
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0: En arroba FM son las 12 en punto.
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0: en arroba FM son las 12 con 13 minutos.
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0: En Arroba FM son las 12 con 26 minutos.
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0: En arroba FM es la una, con un minuto.
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0: En arroba FM es la una, con 29 minutos.
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0: En arroba FM es la 1:44.
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0: En arroba FM son las 2. Con 2 minutos.
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0: En arroba FM son las 2:29.
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0: En Arroba FM son las 2 con 42 minutos.
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0: En arroba FM son las 3 en punto.
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0: En Arroba FM son las 3:30.
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0: En arroba FM son las 4 con 2 minutos.
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0: En arroba FM son las 4 con 15 minutos.
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0: En Arroba FM son las 4:31.
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0: En Arroba FM son las 4:45.
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0: 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En Arroba FM son las 5 con un minuto.
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0: En Arroba FM son las 5 con 15 minutos.
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0: En Arroba FM son las 5 con 29 minutos.
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2: En arroba FM son las 6 en punto.
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6: En @FM son las 6, con 15 minutos.
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3: En @FM son las 6 con 30 minutos.
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6: En Arroba FM son las 6:45.

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2: Son las 7:01 a.m. Buenos días, ¿cómo están? Yo soy Sergio Valle. Tengo información importante para ustedes esta mañana de viernes. En nuestras noticias, cadena estatal, le cancelan la visa a Andrés Manuel López Beltrán, el hijo del expresidente de la República, Andrés Manuel López Obrador. En una extensa carta que publicó ayer en sus redes sociales, el propio López Beltrán acusa de politiquería la decisión de cancelarle la visa. Agarra y acusa a Marco Rubio con el presidente Donald Trump. Esa carta se la dirige al presidente de los Estados Unidos, Donald Trump, y negó que existan pruebas en su contra relacionadas con actos inmorales o delictivos. Ayer por la noche fue él mismo en sus redes sociales, Andrés Manuel López Beltrán, quien informó que le había sido revocada su visa de turista para ingresar a los Estados Unidos. Bueno, se rompió el hilo por lo más delgado. Separan de su cargo al subdelegado de administración del ISSSTE en Sonora después de una serie de protestas, de una serie de quejas de derechohabientes de los mismos trabajadores del Hospital Fernando Carranza del ISSSTE aquí en Hermosillo, después de muchas denuncias, quejas, unas exhibidas tremendas en redes sociales sobre las malas condiciones en las que opera este Hospital Fernando Carranza del ISSSTE. De bloqueos, de que tuvo que intervenir el gobernador, de que, bueno, salieron un montón de observaciones de parte de la Unidad Estatal de Protección Civil que no fueron atendidas por la parte federal. Acuérdense que el ISSSTE es federal. Bueno, después de todo esto, el que se va es el subdelegado de administración del ISSSTE en Sonora. Vincularon a proceso a Daniel Humberto, el ex recepcionista asistente del médico Maximiano, este médico de la muerte que sí le han llamado, por la aplicación de estos sueros que le costaron la vida a 8 personas. Pero mire, no está detenido por el caso relacionado con el médico. Está detenido por narcomenudeo, porque lo descubrieron, es lo que asegura la fiscalía, en posesión de droga, aunque su familia insiste en que los policías le sembraron droga a Daniel Humberto. Por lo pronto, está vinculado a proceso, no por el caso de los sueros, sino por el caso de la droga, y va a seguir su proceso en libertad. También vinculan a proceso a otro hombre, David N., que transportaba más de 2.600 kilos de metanfetamina ocultos en alimento para ganado en la carretera Peñasco-Sonoita. 2.600 kilos, poco más de 2.5 toneladas de metanfetamina que venían escondidas en alimento para ganado en la carretera Peñasco-Sonoita. En la garita de Nogales fueron incautados 18 kilos de cocaína. En Sonora suman ya 22 fallecimientos relacionados con las altas temperaturas. Dice el gobernador Alfonso Durazo que en Sonora hay 83 proyectos que suman un total de $32,500 millones en inversiones. Cumplen 80 años los bomberos de Hermosillo. Lo celebraron, entre otras cosas, con el anuncio del alcalde de dos nuevas estaciones de bomberos para la capital del estado. De eso y de mucho más vamos platicando esta mañana de viernes en nuestras noticias, cadena estatal.
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Son las 7 de la mañana con 7 minutos, 7 con 7 de la mañana de este viernes 14 de agosto del 2026. Buenos días, ¿cómo están? Bienvenidas, bienvenidos. Yo soy Sergio Valle, esto es Nuestras Noticias. Me da mucho gusto saludarle, les saludo en vivo a través de las frecuencias que opera Grupo Radiorama en el estado de Sonora, desde Hermosillo, desde la capital del estado. Desde acá les saludo con mucho gusto a nombre de todo el equipo de Nuestras Noticias, de la gran cadena Radiorama, de la plataforma Sergio Valle Noticias, donde quiera que nos estén escuchando, aquí en Hermosillo en el 101.1 FM, aquí en la capital del estado, @FM, esa es la frecuencia de Nuestras Noticias, aquí en la capital del estado. Estamos en Yáñez número 5, en la colonia San Benito. Aquí están las instalaciones de Grupo Radiorama. Saludando con muchísimo gusto a la audiencia que nos acompaña esta mañana de viernes también al sur del estado, a través del 104.9 FM, Estudio 104, que sale desde Ciudad Obregón, la señal de Estudio 104, que cubre buena parte del Valle del Mayo y todo el Valle del Yaqui. Buenos días, Obregón. Buenos días, Navojoa. ¿Cómo están? Bueno, una disculpa, estoy aquí monitoreando la conferencia de la presidenta Claudia Sheinbaum. Está hablando justamente le acaban de preguntar, lo que pasa es que está la señal muy muy muy cortada. Le acaban de preguntar sobre la cancelación de la visa de Andrés Manuel López Beltrán. En fin, también saludando esta mañana a la audiencia hacia el norte de Sonora y sur de Arizona. Llegamos hasta allá a través de Las Poderosas, la poderosa de Nogales, Sonora, 89.5 FM en Nogales, Sonora. También llega hasta Nogales, Arizona, obviamente. Buenos días, Nogales, ¿cómo están? Gran día para ustedes. Igual a la otra poderosa, igual de poderosa, la de la bonita Cananea, en el 104.7 FM en Cananea, en Nogales 89.5, en Hermosillo 101.1, en Ciudad Obregón 104.9 FM. Son las estaciones por las que usted puede escuchar este espacio de Nuestras Noticias todas las mañanas de 7 a 9 de la mañana, de lunes a viernes. En Cananea es de 7 a 8, salvo esta semana porque Miriam Villavicencio se nos fue de vacaciones allá en Cananea, entonces nos estamos aventando las 2 horas al aire a través de la poderosa de Cananea. De hecho, hoy es el último día porque ya, pues creo que el lunes, salvo que don Jesús Hernández me diga otra cosa, el lunes ya.

664-75-5362. 6624-75-5362 es el WhatsApp de nuestras noticias. Si tienen ustedes algún mensaje, un reporte, un comentario, una opinión, bueno, aquí vamos a estar atentos a la comunicación con ustedes. Es importante que ustedes se sumen a esta conversación que tenemos aquí todas las mañanas, enviando sus mensajes, sus comentarios al 6624-75-5362. 6624-75-5362. Bueno, estoy intentando recuperar la señal de la conferencia de la presidenta Claudia Sheinbaum, pues porque estaba hablando justamente de esa parte de la visa, pero bueno, estoy intentando tomarla de mi teléfono, pero no lo logro. No sé si habrá muchísima gente conectada. Bueno, aquí dice que hay 2.1 mil personas conectadas en este momento a la mañanera, a la conferencia de la presidenta Claudia Sheinbaum, pero no se logra desplegar. Va, bueno, le decía desde el principio esta nota que le dio la vuelta a todo el país ayer, cerca de las 10 de la noche aproximadamente, cuando se descubre que le han cancelado la visa al hijo del expresidente Andrés Manuel López Obrador, a Andrés Manuel López Beltrán. Le cancelan su visa, él mismo lo confirma, lo informa en una carta que le dirige al presidente de los Estados Unidos, Donald Trump, y que está, bueno, yo la vi en la cuenta de Instagram, está en las redes sociales de López Beltrán. En su cuenta de Instagram está publicada la carta completa, en donde él informa que se le ha quitado su visa y le avisa, pues, a Donald Trump: oiga, me quitaron mi visa, no sé si sepa, ¿no? Digo, así en términos muy simples y muy coloquiales, pero obviamente de manera muy extensa, en una carta en la que critica de manera muy ácida la política exterior de los Estados Unidos, en donde menciona que Estados Unidos es, bueno, hace críticas al país, critica a dos funcionarios concretamente, sí, que son el secretario de Estado Marco Rubio y el subsecretario de Estado Christopher Landó. Christopher Landó fue embajador de Estados Unidos en México en el primer mandato de Donald Trump. Entonces es un hombre que parece conocer muy bien nuestro país. Incluso pues era muy popular en redes sociales Christopher Landó, porque él solía salir a pasear con mucha frecuencia por los lugares más emblemáticos de la República Mexicana, y siempre subía cuando andaba comprando las curiosidades, cuando andaba comprando artesanías, siempre subía a sus redes sociales cuando andaba paseándose por los pueblos mágicos de México, andaba con su familia, siempre compartía cuando estaba comiendo alguna comida típica mexicana, siempre hablaba muy muy bien de la gente de México, del país en general, de su cultura, de sus costumbres, de sus tradiciones. Eso fue en la primera parte del mandato, o no, el primer mandato, mejor dicho, de Donald Trump. Bueno, después de esto, aparece o reaparece Christopher Landó como subsecretario de Estado, el segundo de a bordo de Marco Rubio, el secretario de Estado de los Estados Unidos. Y es ahí cuando él mismo se impone el mote de el quitavisas. Así se puso él solo, ¿eh? No crean que se lo puso alguien. Desde que empezó todo este merquetengue de quitarle visas a personajes de la política mexicana, presuntamente relacionados con actividades criminales o con grupos criminales, él mismo en sus redes sociales, maneja mucho las redes en español también, porque estuvo acá en México, entonces él mismo se puso el quitavisas. Y está mencionado en esta carta, que es pues extensa, que le dirige a Andrés Manuel López Beltrán al presidente de los Estados Unidos. Se queda sin visa, pues, ¿qué implicaciones tiene? El punto es que hay detrás, ¿no? Puede haber gente que no le importe mucho tener una visa para entrar a los Estados Unidos, ¿sí?
seguramente hay millones en este país que no tienen una visa para ingresar a Estados Unidos y no les

0: pasado absolutamente nada, ¿no? Entonces, bajo esa lógica, algunas personas se preguntarán, ¿qué tiene de malo? ¿Sí? ¿Qué tiene de malo no tener visa? Esto va más allá del simple efecto personal que tenga esta medida, ¿no? Es lo que hay detrás. Son las 7:15, voy al corte y regreso.
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0: Bueno, son las 7 de la mañana con 19 minutos. Aquí voy a recuperar parte de lo que está reflexionando en este momento la presidenta sobre el tema de la visa y demás.
1: Quiten visa a los mexicanos. Un hombre, por cierto, pues de dudosa reputación. Pero que lo único que tiene es decirle a Estados Unidos, quítale visa a este y este y este y este, porque resulta que hablaron mal de mí. ¿Qué es eso? O sea, ¿qué político mexicano va a agacharse, a arrodillarse frente a Estados Unidos? ¿Qué se puede esperar de una persona así? ¿Qué se puede esperar de los senadores mexicanos que usan todas las televisoras de Estados Unidos para hablar mal de México? ¿Qué se puede esperar? Pues lo que son, se abren de cuerpo entero. Ya sabemos quiénes son. Son aquellos que quieren que en México gobierne otro país. Son aquellos que quieren, quizá, que el Departamento de Justicia de Estados Unidos sea quien defina lo que pasa en México. Son aquellos que quieren, como los conservadores del siglo XIX, que fueron a buscar a Maximiliano para que un monarca extranjero gobernara México, porque aquí no había capacidad de hacerlo. Son herederos de Santana, son Tómala. Herederos de Maximiliano.
2: ¡Tómala!
1: Nosotros no, nosotros somos herederos de Juárez. Nosotros somos herederos de los liberales mexicanos. Nosotros somos herederos de Madero. Somos herederos de Leona Vicario, de José Ortiz, del Cura Hidalgo, de Morelos. Orgullosamente, de los que defienden la soberanía, de los que dicen aquí está la patria, de los que decimos estos somos los mexicanos y las mexicanas, que no nos rendimos, que no nos arrodillamos ante nadie. De esos somos herederos, de esos héroes y heroínas, de los héroes anónimos que lucharon contra la invasión francesa el 5 de mayo. Somos herederos de los veracruzanos que defendieron siempre la soberanía de México. Somos herederos de eso, y el pueblo de México es heredero de los grandes héroes y heroínas y de la defensa de la patria, la soberanía, la independencia, la libertad y la democracia. De eso somos herederos y estamos orgullosos de serlo. No somos herederos de los que se arrodillan frente a los poderosos. No somos herederos de los que van a buscar la injerencia extranjera para dominar a México. No somos herederos ni de Santana, ni de Victoriano Huerta, ni de Porfirio Díaz. Somos herederos de lo mejor de México. Y eso es lo que tiene el pueblo en el corazón. Entonces, aquel que va a arrodillarse al extranjero, pues no creo que tenga muchos seguidores en el país. Por eso digo, solitos. Como decía Napoleón, tenía una frase de cuando tu, no digamos enemigo, adversario se equivoca.
3: No lo interrumpas.
1: No lo interrumpas.
0: Bueno, empezó, la parte que le puse es cuando está hablando del dirigente nacional del PRI, Alejandro Moreno Cárdenas, que dijo que iba a ir a Estados Unidos a pedirle al gobierno estadounidense que le quitara la visa a los políticos mexicanos. No dijo eso, Alejandro Moreno Cárdenas. No dijo, voy a ir a pedir que le quiten las visas. Dijo que iba a recurrir a organismos internacionales, que estaban algunos en Estados Unidos, y que iba también a proporcionar información al Departamento de Justicia, eso sí lo dijo, de los Estados Unidos, sobre políticos mexicanos que, según el dirigente nacional del PRI, están vinculados con grupos criminales, ¿va? Básicamente dos cosas, que va a pues a acusarlos con el Departamento de Estado de Estados Unidos, lo cual desde luego es muy cuestionable, porque se supone que aquí hay un sistema de procuración de justicia, no tiene por qué andar yendo a los Estados Unidos a hacer eso, pero bueno, eso fue lo que dijo, y también que recurriría a organizaciones internacionales en el tema de la persecución de la que dice que es objeto él y algunas personas cercanas a él, por el tema de la investigación que hay en su contra, desde que dejó, poco después de que dejó la gubernatura del estado de Campeche, que tampoco quedó en tan buenas manos, ¿eh? Tampoco quedó en tan buenas manos. 7:24 de la mañana, aquí está otro fragmento de lo que dijo la presidenta esta mañana respecto de este hecho. Insisto, les puede parecer muy simple, si lo vemos desde la perspectiva personal, tener o no tener visa, pues la verdad, hay millones de personas en este país que no tienen una visa, insisto en ese comentario. El punto es lo que hay detrás, lo que subyace, los motivos, las motivaciones que pueden ser políticas incluso de los Estados Unidos, porque hay quien dice, no, Estados Unidos está haciendo... Claro, Estados Unidos es política, Donald Trump por supuesto que está haciendo política, claro que le está haciendo. El punto es que si tienen los elementos para esto, ese sería el detalle, ese sería uno de los detalles. Bueno, este es otro fragmento de esa misma intervención de esta mañana de la presidenta en Palacio Nacional.
1: Mi opinión es que esta cancelación de visas que han hecho, ellos le llaman a personas políticamente expuestas, tiene un sentido político esencialmente, porque no es parejo a todos los países si su sentido fuera relacionado con delincuencia o con alguna prueba de algún tema relacionado con la entrada de un ciudadano a Estados Unidos. Esa es mi opinión. Podemos hacer una revisión de qué ocurre en otros países de América Latina y qué ocurre en nuestro país. Y esto es un sentido de injerencia en la política mexicana. Esa es mi opinión, porque no veo yo otra razón. ¿Y lo usa quién? Pues la derecha mexicana, que cada vez es más entreguista a los Estados Unidos. México tiene una larga historia de defensa de la soberanía, larga, desde la independencia. Hay que recordar, no solo de Estados Unidos, que México inicia su independencia en 1810, viene la consumación en 1821, pero España no reconoce la independencia hasta 1836. Y en el momento en que España reconoce la independencia de México, en ese momento viene de muchos países, de Francia, con la Guerra de los Pasteles.
0: Bueno, eso es lo que dijo al principio la presidenta. A ver, pues, ¿qué dijo Andrés Manuel López Beltrán? Ahí está la carta, ¿eh? La pueden leer ustedes en la cuenta de Instagram de Andrés Manuel López Beltrán. Es extensa, le voy a leer una parte nada más. Dice, Teapa, Tabasco, 13 de agosto de 2026. Donald Trump, presidente de los Estados Unidos de América, presente. Me dirijo a usted con el respeto que me merece en lo personal y por su investidura para informarle que Marco Rubio, secretario del Departamento de Estado, y Christopher Landó, subsecretario de esa dependencia, autodenominado el quitavisas, ha ordenado quitarme el permiso para ingresar a Estados Unidos de América. Como es evidente, esta decisión es de carácter político, más bien politiquero y propagandístico, al estilo hitleriano, pues no existe ninguna razón que justifique tan arrogante proceder. No sobra asegurar que dichos funcionarios no cuentan con ninguna prueba contra mi persona acerca de algún acto inmoral o delictivo, porque siempre he guiado mi vida pública y privada con ideales, principios y honestidad infundidos por mis padres y practicados por convicción en mi quehacer político. En realidad, el hecho de quitarme la visa no es más que una burda y perversa canallada de estos funcionarios y otros halcones que, en sentido estricto, no son diplomáticos ni mucho menos políticos, pues ellos y quienes los rodean actúan como jefes de pandillas dedicados a espiar, acosar, intervenir y agraviar a otros países, gobiernos y políticos que consideran comunistas, amenazas para la seguridad de Estados Unidos, narcoterroristas o con cualquier otra excusa para tratar de justificar sus represalias destinadas a quienes no se alinean o someten a sus afanes autoritarios, facciosos y sus corruptelas. Esto último lo sostengo porque es de dominio público que la mayoría de estos personajes se caracterizan por recibir dinero para sus campañas o actividades políticas de parte de vendedores de armas o en pago por los trabajos que realizan de influyentismo, llamado lobbying, en beneficio de las mafias del poder económico de Estados Unidos, de gobiernos dictatoriales y de empresarios corruptos del extranjero. Claro está, señor presidente, que no me causa ningún problema el no visitar Estados Unidos en estos tiempos decadentes y lamentables de odio, racismo, drogadicción, desintegración familiar, inconformidad social y tristeza. Y puedo esperar a que las cosas cambien y existan circunstancias favorables como cuando el gobernador Abraham Lincoln y Franklin Delano Roosevelt, esos gigantes de la libertad que trataron a México y a su pueblo con auténtica amistad y respeto. Sin embargo, me gustaría conocer su opinión, le dice López Beltrán a Trump. Me gustaría conocer su opinión sobre mi caso y ojalá no lo tome como un desafío. Pero considero que sería de elevado nivel moral y de interés público que con la franqueza que le caracteriza me contestara cuando menos dos sencillas preguntas. ¿Está usted enterado de lo que le estoy exponiendo? Y si lo estaba, ¿no le parece un acto prepotente de su parte que demuestra, como escribió hace poco mi padre, de que usted es un gobernante en la actualidad apático y distinto al que él conoció y trató? Y si no estaba enterado, presidente, y no hay ningún motivo para quitarme la visa, y se trata solo de una enfermiza fobia conservadora en contra del Movimiento de Regeneración Nacional Morena y de sus dirigentes, ¿por qué no destituye a Rubio y a Landó, así como a quienes son iguales a ellos y le están haciendo daño por estar llenos de resentimiento y de actitudes sectarias? ¿O acaso no es evidente que actúan como jefes de grupo o de camarilla y no como hombres de Estado? Presidente Trump, todavía es tiempo de que usted comience una nueva etapa apoyado con profesionales de la política, hombres y mujeres leales, de los que ponen siempre por encima el interés nacional por interés personal, por legítimo que sea el interés de los ciudadanos y procuran el bien de la nación. En política siempre será mejor rectificar que caer en la autocomplacencia y es de sabios cambiar de opinión. Espero su respuesta para también saber a qué atenernos, lo cual siempre se agradece porque la hipocresía no puede ser la doctrina que guíe el noble oficio de la política y menos cuando se trata de la relación entre pueblos mágicos y naciones con decoro. Saludos, firma Andrés Manuel López Beltrán. Hay muchas lecturas de esto, ¿no? Ya las iremos conociendo más adelante, ya las iremos compartiendo. Por lo pronto tengo que ir al corte, son las 7:31, ya regreso.
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0: 7:34, 7 de la mañana con 34 minutos. Bueno, hay algunos mensajes acá de la audiencia. Denme oportunidad, voy a recuperar la comunicación que teníamos pendiente desde ayer. Ayer habíamos quedado, pero bueno, la situación se complicó de comunicarnos a Colombia, en donde lamentablemente sigue aumentando el número de víctimas tras este temblor que sacudió varias localidades de aquel país. Le decía yo que nos íbamos a comunicar hasta Colombia. Está en la línea telefónica el periodista colombiano Emilio Beltrán. Él es director editorial de Proclama del Pacífico allá en Colombia. Está en la línea telefónica para platicar con la audiencia de este espacio. Emilio, ¿cómo le va? Gracias por su tiempo.
1: ¿Cómo están todos por allá? ¿Muy bien?
0: Acá todos muy bien, gracias a Dios. ¿Ustedes cómo están allá?
1: Bueno, estamos mejor que nunca, muchas gracias. Y pues aquí la lucha y la ayuda sigue llegando. Es este pueblo caleño, yo me encuentro en la ciudad de Cali, y este pueblo caleño es un pueblo sorprendente. No ha dejado de haber agua, no ha dejado de haber comida. Pues si bien es una tragedia, se le ha puesto la mejor cara a esta situación, y la verdad es que están todos muy motivados, todos muy contentos, todos muy muy muy positivos. Y yo aquí pues he hecho base con los topos mexicanos, los topos azteca. Uh-huh. Estamos pues prácticamente yo me he vuelto uno más de ellos, y pues poniéndole frente a la situación.
0: Uh-huh. ¿Cuál es la situación que prevalece ahí en Cali y en algunos otros puntos que nos puedas comentar, Emilio?
1: La situación en Cali es una situación que, pues obviamente, como toda tragedia, se salió de control por este fervor de la gente de tratar de rescatar a sus seres queridos. Pero afortunadamente se ha llegado a tener la voz de mando de parte de estos topos azteca, y afortunadamente en este momento se encuentra en la que sería la segunda zona cero, que es aquí en la carrera 56 y la quinta, el edificio Guadalupe, donde se está buscando tratar de recuperar, pues ojalá y haya vida, y si no, pues tratar de hacer de la mejor manera pues la recuperación de los cuerpos. Se vivieron momentos de mucha tensión, se salió de control un poquito, pues porque, como nosotros entenderemos, el cuerpo y el pueblo pues sale a rescatar a su gente, ¿no?
0: Uh-huh. ¿Siguen todavía buscando personas desaparecidas o ya paró esa parte?
1: Ayer los topos iniciaron, porque hubo una situación aquí diplomática, una situación política que... pues hubo un mandato de presidencia donde decían que no se podía trabajar si no tenían certificaciones. De hecho, yo me enteré que allá la presidenta, la doctora Claudia Sheinbaum, trató de mandar una brigada del Ejército Nacional, y no se pudo porque no había certificaciones, porque no había diplomas, no había una cuanta cantidad de cosas que, bueno, pues yo pienso que pues es una situación humanitaria y deberían de ser todos bienvenidos, ¿no? Pero bueno, llegaron los topos azteca y a la 1:30 de la mañana ellos tomaron el control, y ahorita te puedo decir que, hablando con ellos, me dicen hay posibilidades de que haya vida. Vamos a estar trabajando, lo vamos a llevar con calma, y ahorita ya están ellos pues haciendo lo que saben hacer, ser topos y meterse y empezar a hacer sus canales para empezar la búsqueda.
0: Bien, ¿se necesita algo del exterior? Emilio, digo, la pregunta es porque, sí, bueno, si hay víveres, si hay suficiente ayuda de ese tipo, ¿están cubiertos? ¿Cómo están?
1: Pues estamos cubiertos en Cali, estamos cubiertos en las ciudades, estamos cubiertos en las zonas donde, pues tú sabes que hay infraestructura, pero en los pueblos, te puedo decir El Cairo, te puedo decir Buga, te puedo decir el puerto de Buenaventura, ahí es donde realmente está sufriendo la gente, porque pues lamentablemente allá es más complejo porque pues son los pueblos, es donde desgraciadamente hay más tragedia. El pueblo de Cairo reporta un 85% pues de derrumbes, de pérdidas materiales, y si bien ya se están empezando a desplazar algunos cuerpos mexicanos como los topos, algunas organizaciones que se dan aquí, pues se han hecho cuadriles, se han hecho equipos tanto de colombianos, mexicanos y demás, y ya se fueron algunos para Pereira, otros para Manizales, insisto, toda la parte del Valle del Cauca, están empezando a cubrirse las situaciones y nos están reportando que la situación es estable. Tú bien sabrás que mientras haya energía, mientras haya comunicación, mientras haya qué tomar y qué beber, pues la situación no es tan compleja.
0: Sí,
1: ¿no?
0: hay cierta posibilidad de avanzar en la logística. Entonces, los servicios de agua potable, energía eléctrica no se han suspendido en esa zona?
1: Hubo una crisis cuando empezó el caos, cuando fue, ¿qué será? Después de los 30
0: las horas minutos. Las horas posteriores al temblor.
1: Sí, pues en muchas zonas de Cali dejó de haber suministro eléctrico, pero déjame decirte que el agua nunca faltó. Siempre ha habido agua potable, y lo que sí falló mucho pues fue el tema de la comunicación. En algunos lugares no había señal, en otros lugares sí había señal. De repente había apagones. Me reportan que los apagones fueron provocados para poder hacer los trabajos de tener a salvo a la gente en la zona de los derrumbes.
0: ¿No hubo derrumbes de antenas, de telefonía celular, por ejemplo? Porque
1: no,
0: luego
1: nada,
0: se provoca.
1: Nada.
0: Nada de eso. Y bueno, ¿qué es lo que sigue? ¿Qué es lo que les ha dicho las autoridades? ¿Qué es lo que dice el presidente de Colombia?
1: El presidente está, bueno, aquí hay que ser muy honestos, hay que ser muy claros. El presidente entró en mandato el viernes de la semana pasada.
0: Sí, va llegando. Tiene una semana hoy.
1: Sí, exactamente, hoy se cumple una semana y pues mira nada más el recibimiento que le dan, ¿no? Están, como tú bien sabrás, pues hay que aprender a hacer este tipo de situaciones en momentos de tragedia. Si bien pues están tratando de tener una calma, tratando de tener prudencia, han estado al pendiente, eso no es innegable. Aquí el tema es que haya buena comunicación entre las alcaldías, los gobiernos de los departamentos y la presidencia. ¿Qué te puedo mencionar? Pues que como esto fue el tema de cómo se elige presidente y cómo queda el doctor Abelardo de la Espella como presidente de Colombia, fue un tema pues prácticamente de un punto de diferencia entre la izquierda y la derecha, pues no faltará, ¿no?, la disidencia política que empieza a ser de esto pues el gran pretexto para hacer campaña y para pelearse unos con otros. Hubo un altercado ahí, ¿no? Te mentiría, no sé bien quiénes fueron, pero hubo una alegata entre senadores, diputados de unos y otros, y rápidamente pues la opinión pública, la sociedad ha pedido que todos nos unamos y que este es un momento para estar juntos.
0: Bien, siguen llegando, la ayuda sí está llegando. Entiendo lo de los topos, hubo ahí un problema con los permisos, se autorizaron los ingresos a las zonas de rescate de otros rescatistas procedentes de otros países, pero no lo de los topos mexicanos. Pero la ayuda sí está llegando, es decir, la ayuda que se le manda del exterior, agua, claro, víveres, claro, todo eso. ¿Está llegando a las zonas?
1: Ayer llegó el avión este famoso del gobierno, bueno, de los militares mexicanos.
0: Sí,
1: aterrizó el en Pereira, y bueno, creo que eran un cuanto de toneladas, y eso pues está mandándose a los lugares en donde realmente pues la ayuda ha sido pues compleja, pues porque no es la ciudad, ¿no? Aquí en Cali te puedo decir un fenómeno increíble. Llegó un punto en el que en todas las zonas ceros, en todos los lugares de derrumbe, que eran más de 37, había agua para regalar, había comida para regalar, y eso es algo digno de reconocer de los caleños, eso es algo digno de reconocer de los colombianos. No nos ha faltado absolutamente nada. Bueno, con decirte que si tú estás deshidratado, puedes hasta elegir entre tomarte un refresco, en tomarte una bebida hidratante, en tomarte un suero, en tomarte un agua con gas.
0: Hay opciones, obviamente. Pues.
1: Sí, ahí no, esto es un lujo, opción. La verdad es que ha sido increíble. Y lo que sí ha hecho es que en los puntos de, pues lo que serían como los puntos de abasto, las brigadas, los centros de acopio, se han organizado para mandar de aquí camiones hacia las afueras. Y entonces nos reportan que pues está empezando a controlar eso a las afueras, y han llegado ayudas del Salvador. Del Salvador mandó dos aviones, eran como 10 toneladas, entre medicamentos, entre alimentos, entre herramienta y todo. Pero lo que sí se le pide a la población, ya sabes, es el papel higiénico, las toallitas, los guantes, las herramientas, porque yo que he estado aquí con los topos azteca, te puedo decir que para poder hacer un túnel y que ellos puedan entrar a buscar vidas, se tira una perfiladora y los discos se van en 3 minutos, o sea, están perfilando, y pues yo contabilicé que en una operación de 2 horas se fueron más de 40 discos.
0: Caray. Pues vamos a estar atentos, si nos permites, después, en los próximos días, volvernos a comunicar contigo para conseguir una actualización de cómo se va resolviendo, cómo se va enfrentando esta situación. ¿Te parece?
1: Me parece perfecto y a la orden.
0: Muchísimas gracias.
1: Cuídense mucho y que Dios me los bendiga a todos.
0: Igual a ustedes. Hasta luego. Bueno, desde Colombia, el periodista Emilio Beltrán. Son las 7:44 a.m. Voy al corte y regreso.
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12: Mi opinión es que...
13: Soy Diego Gálvez. Esta es la información nacional presentada por Radio Resultados. Andrés Manuel López Beltrán, hijo del expresidente Andrés Manuel López Obrador, publicó el jueves una carta dirigida al presidente de Estados Unidos, Donald Trump, en la que denunció la cancelación de su visa estadounidense. En la misiva, López Beltrán calificó la medida como una decisión de carácter político, más bien politiquero y propagandístico al estilo hitleriano, y señaló directamente al secretario del Departamento de Estado, Marco Rubio, y al subsecretario Christopher Lamb, a quienes responsabilizó de ordenar la cancelación de su visa. Una cría de tigre de Bengala blanco que fue rescatado el pasado 11 de agosto en calles de la colonia Central de Abasto, en Iztapalapa, en la Ciudad de México, fue trasladada y entregada a la Profepa para garantizar la integridad del felino. Elementos de la Brigada de Vigilancia Animal de la Secretaría de Seguridad realizaron el traslado del ejemplar hasta las instalaciones de la Dependencia Federal en el Estado de México. La Secretaría de Marina rescató a un pescador a 64.3 kilómetros al sureste del puerto de Acapulco, tras varios días a la deriva. La Capitanía de Puerto de Puerto Marqués recibió el reporte de una embarcación menor que en días pasados había salido del muelle público sin regresar. El hombre fue llevado a un centro de salud para su revisión médica. La consejera jurídica de Presidencia, Luisa María Alcalde, publicó un mensaje en redes sociales para intentar negar la creación de una lista de periodistas enemigas del gobierno. Según su mensaje, el jueves ella dio a conocer un análisis sobre cómo funciona un ecosistema digital de amplificación artificial de tendencias. Sin embargo, en su explicación presentó un punto exactamente contrario a lo que explicó un día antes en su conferencia de prensa titulada Derecho de Réplica. La ministra Lenia Batres Guadarrama acusó el jueves a sus compañeros de mantener una animadversión insana en su contra. La confrontación, que inició como una discusión estrictamente técnica sobre un proyecto de notificación procesal, escaló hasta convertirse en un reclamo político presupuestal cuando la ministra sugirió que las críticas a su ponencia eran una represalia Italia por haber denunciado públicamente la restitución de seguros privados de gastos médicos mayores para altos mandos de la corte, aunque eso no quedó claro durante la sesión, sino hasta la publicación posterior de un oficio. Continúen nuestras noticias.
0: Bueno, son las 7 de la mañana con 49 minutos, 7:49, vamos con mensajes de la audiencia, aquí hay varios. Dice George, buen día, Sergio, ¿se puede sentir honrado el López que le hayan quitado la visa a Estados Unidos? Porque la izquierda siempre está en contra de los países imperialistas y capitalistas. De hecho, todos los de Morena, por su ideología, deberían de renunciar a la ida a Estados Unidos. Es muy fácil ser socialista cuando vives todavía en un país capitalista. Básicamente es lo que dice acá George. Otro mensaje de la audiencia dice, decía la presidenta ahorita, entre los muchos nombres que mencionó, que no somos herederos de Porfirio Díaz. Entonces, ¿por qué seguimos festejando el grito de independencia el 15 de septiembre si ese evento lo realizó el cura Miguel Hidalgo el 16 de septiembre de 1810? Ya que así Porfirio Díaz lo impuso porque ese era precisamente su fecha de cumpleaños, el 15 de septiembre. Es el dato que nos deja acá Gus. Otro mensaje dice, buen día, el presidente de Estados Unidos no ha de haber dormido por esa carta que le mandó Andy López Beltrán. Es aquí donde te das cuenta que el poder enferma la mente de un tonto, que se siente este junior para decirle a Trump que su secretario, sobre todo el de Estado, Marco Rubio, está actuando mal. Ha de traer mucha pena Trump por lo que le dijo López Beltrán, dice acá. Jesús, uno más, dice, bueno, este se está riendo, le pone acá mucho jajaja, y luego dice, ¿cómo le dolió a la señora presidenta el retiro de la visa a este sujeto que para México debería ser un común mortal más, pero no lo es por ser un corrupto de altos vuelos? Pregunta seria, ¿en qué demonios le afecta a México como Estado o Nación el que este tipo tenga o no tenga visa? ¿Se va a caer la economía? ¿Va a colapsar el dólar o qué? No entiendo la pérdida de tiempo hablando de ese guachicolero, dice acá otra persona de la audiencia. Bueno, se lo pongo así, no si hay efectos diferentes. Yo sé que la Constitución política de los Estados Unidos Mexicanos establece condiciones de igualdad para hombres y mujeres en este país y que ante la ley todos somos iguales y bla bla bla, sí. Pues es un poco como la religión, pues también todos somos hijos de Dios, pero algunos les soba más la cabeza que otros. No sé, mire, es el hijo del expresidente, es el primer caso que se conoce, que yo recuerde, de un político de ese nivel, hijo del expresidente de la República, de el expresidente más popular y más querido en su momento en el México, insisto, el México posrevolucionario, ya se los he dicho muchas veces, pues sí. Hay que decir las cosas. López Obrador es un hombre, lo sigue siendo, un líder opositor muy carismático, que supo leer, supo ver, supo detectar un sentimiento en un sector de la población que los políticos anteriores a él no supieron detectar, o si se dieron cuenta lo ignoraron pensando que lo podían controlar. López Obrador no lo ignoró, López Obrador lo potenció y lo capitalizó políticamente. Él se ganó la simpatía de esa gente que se sentía ignorada por una clase política gobernante que si bien estaba haciendo crecer la economía del país, si bien estaba aumentando, digamos, estaba mejorando la imagen internacional de nuestro país, era incapaz esa clase gobernante de atender a esos millones de mujeres y hombres en México que pues no salían de la pobreza. Por mucho que crecía la economía en México, seguían ellos en la pobreza. Bueno, a ellos les habló López Obrador y les sigue hablando, de hecho. Entonces, el alcance que tiene quitarle la visa a una persona del perfil de Andrés Manuel López Beltrán es ese, pues es un golpe de ese tamaño, es lo cerca que está del papá. Incluso hay quienes pueden interpretar esto como un golpe al propio López Obrador, no tanto a López Beltrán, sí. Al único de los hijos de López Obrador que se metió a la política. El hombre andaba haciendo allá campaña en Tabasco porque quiere ser diputado federal. Igual lo va a hacer, déjeme decirle, porque él no ha perdido sus derechos políticos, ¿sí? La visa norteamericana es un documento que emite el gobierno de los Estados Unidos, y López Beltrán es mexicano, y con todo y lo que se diga de él, pues es un mexicano que hasta donde sé tiene sus derechos políticos a salvo, lo cual lo faculta a él para aspirar a cualquier cargo de elección popular, como seguramente lo será, ¿va? No ha perdido sus derechos, no creo que vaya a dejar de hacer campaña. Ahora, la carta, pues no esto, hay dos lecturas, así de principio, puede haber un montón más, pero ese es el efecto, pues, o sea, es el nivel de persona, el perfil de persona, ¿sí?, de qué se trata. Por eso sí tiene un efecto, por eso llama la atención, por eso es nota, y también porque él mismo lo dio a conocer. Y digo, lecturas de la carta, pues hay muchas, ¿no? Una lectura simple de la carta que ya le leí es, bueno, ¿qué tiene en la cabeza este muchacho menso? ¿Cómo se le ocurre hablarle así al presidente de los Estados Unidos? Sí. Bueno, igual él no le está hablando a Trump. Le dirige la carta a Trump, pero él está hablando a una base de seguidores que es muy numerosa en este país, ¿sí? Y está recurriendo a un sentimiento anti-yankee que ha prevalecido en este país, al menos desde el siglo pasado y lo que va de este siglo, que ahí está. Y hay mucha gente que piensa así. Entonces, a lo mejor les está hablando a ellos, ¿no? 7:56, vamos al pronóstico del estado del tiempo del Servicio Meteorológico Nacional en voz de Gilberto Lagarda, especialista técnico de Conagua, ya en la línea telefónica. Mi estimado Gilberto, feliz viernes, ¿cómo estás?
14: Feliz viernes, Sergio. Pues iniciamos el pronóstico para este fin de semana. Viene tranquilo, la mayor parte de la lluvia pues se va a cargar hacia la sierra oriental del estado y un poco al norte, ya esto para el domingo. Pero sí vamos a tener, pues, cuando vamos aquí en la parte centro y noroeste, pues una baja importante en las condiciones de lluvia para esta zona. El sur, pues, se va a mantener, aunque las cantidades posiblemente bajen un poco, sean ligeras a moderadas. Y, pues, principalmente en el oriente, donde se van a concentrar las lluvias, en la zona oriental del estado, los municipios que colindan con Chihuahua son los que van a estar más favorecidos por la presencia de lluvia para este fin de semana. Así que, más o menos, esas son las condiciones. Estamos experimentando un aumento de temperaturas. Como me habías comentado, el día de ayer iba a ir pues en forma paulatina con los días, y donde se espera el pico o la temperatura más alta es a partir del domingo, entre domingo y lunes, y a partir de martes empieza a bajar lentamente nuevamente la temperatura en el estado. Así que hay bastantes posibilidades de que varios puntos, varias poblaciones del sobre todo la parte centro, sur y noroeste de Sonora, pues alcancen, inclusive se rebasen los 45 grados, así que pues hay que estar preparado. Acuérdense que todavía estamos en verano y pues este es nuestro verano con estos aumentos y bajas de temperatura que se van a sentir pues en forma bastante importante este fin de semana. Básicamente esas son las condiciones, así que pues la lluvia pues va a estar más cargada hacia lo que es el oriente y el oriente y las sierras del sur del estado. Ahora, vámonos por ciudades, cómo se espera o cómo esperamos que se comporte las condiciones de las principales poblaciones. Empezamos con Hermosillo, que ayer tuvo una máxima de 41 grados, hoy amaneció con la mínima de 26 grados y medio. Hubo una lluvia en el observatorio, hubo algunas lluvias en la ciudad, pero en forma dispersa y aislada, así que en algunos puntos alcanzó a caer algo de lluvia, y el observatorio registró 0.6 milímetros. El norte no registró lluvia, así que fueron muy puntuales las lluvias, las pequeñas lloviznas o lluvias ligeras que hubo el día de ayer sobre la ciudad, y pues el observatorio alcanzó a registrar 0.6 el día de ayer. Para el día de hoy se espera una máxima de 43 grados centígrados, posibilidad de lluvia para el día de hoy tan solo un 10%, Para el día de mañana, aquí viene lo bueno, se espera una mínima de 27, pero la máxima se espera mañana sábado de 45 grados, también con una posibilidad de lluvia tan solo 10% o menos para Hermosillo el día de sábado, así que a lo mejor ni siquiera tenemos nublados que nos protejan del calor. Y para el día domingo se espera una mínima de 28 y aquí viene la temperatura más alta, que es de 46 grados, que posiblemente se repite el lunes, así que pues vamos a tener algunos días con ese rango de valores. Y la posibilidad de lluvia para el domingo alrededor del 20 al 30% para la ciudad de Hermosillo, así que empezamos con esas condiciones. Vámonos ahora con la ciudad de Ciudad Obregón. Obregón, que el día de ayer, estamos checando si tiene registro de lluvia, no registró lluvia en el municipio de Cajeme, pero sí una temperatura máxima de 42 grados, y hoy amaneció con una mínima de 26, así que sin posibilidades de lluvia, y bueno, sin registro de lluvia el día de ayer. Para el día de hoy se espera una, aquí sí empieza luego lo bueno en Obregón, 44 grados.
0: No, bueno.
14: De temperatura máxima.
0: 44.
14: Está dura la competencia entre Obregón y Hermosillo con la temperatura.
0: Sí, se andan se andan peleando ahí ese nada honroso primer lugar, ¿no? De los lugares más
14: calurosos. Exactamente. Lo que sí tiene un poquito más de posibilidad de lluvia el día de hoy, andan entre un 20 y un 30% de posibilidad de que llueva o llovizne, lluvias ligeras en la ciudad de Obregón, Sonora, así que tiene un poquito más de posibilidades el día de hoy, con los 44 grados que se esperan de máxima. Para mañana se espera una mínima de 25 con una máxima de 45 grados, posibilidades de lluvia, misma condición, alrededor de un 30% de posibilidades de lluvia el día de mañana. Y vamos con el domingo, ¿qué se espera? Pues el domingo se espera una máxima de 46 grados, al igual que Hermosillo, y una mínima de 26 grados, y que bastante alta la temperatura también. Y aquí también sube a un 40% la posibilidad de lluvia, aunque es lluvia ligera para Ciudad Obregón el día domingo. Vamos con Navojoa. Navojoa todavía nos ha llegado el reporte de... A ver, ya nos parece que ya nos llegó. Nos llegó. Sí, 42 grados de máxima. No es cierto. Este es Obregón. No nos llegó Navojoa todavía, no nos ha llegado, pero sí tenemos el pronóstico para el día de hoy. Navojoa se espera una máxima de 41 grados. De temperatura máxima, posibilidades de lluvia, al igual que Obregón, entre un 20 y un 30% para el día de hoy. Para el día de mañana se espera una mínima de 26 grados con una máxima de 43. Posibilidades de lluvia del 30% para el día de mañana para Navojoa. Y por último, el domingo se espera una mínima de 26, se repite la máxima de 43. Posibilidades de lluvia del 40%. Para que se presenten precipitaciones ligeras, lo que se espera para el sur del estado en este fin de semana. Así que el domingo es el día que más tiene posibilidades, tanto Obregón, Navojoa y Hermosillo. Ahora vámonos con el sur del estado, bueno, con el norte del estado, ya vámonos con Cananea, que ayer tuvo una máxima de 28 grados. Bajó en forma considerable porque iba para arriba y bajó la máxima 48 con una lluvia de 0.3. Eso ayudó un poco los nublados que subieron más, un poquito más temprano, y pues tuvo una pequeña llovizna de 0.3 milímetros. Hoy amaneció con una mínima de 17. Para el día de hoy se espera una máxima de 31 grados, posibilidad de lluvia menos del 10% para el día de hoy para Cananea, muy baja. Y para mañana se espera una mínima de 18 con una máxima de 33 grados, posibilidades de lluvia para mañana también menos del 10% en la ciudad de Cananea. Y por último, el día domingo se espera una mínima de 19 con una máxima de 35 grados, y aquí sí se esperan un 40% de posibilidades de lluvia ligeras para el día domingo en esta ciudad. Vamos con Nogales, que ayer Nogales tuvo una máxima de 31.3 grados, hoy amaneció con una mínima de 20.5. La lluvia registrada el día de Nogales fue de 2.8 milímetros, así que fue una pequeña lluvia, una lluvia ligera, un poquito más que llovizna, pues fue una lluvia ligera. Para el día de hoy, pues aquí, si agárrense, empieza la temperatura tan alta, 33 grados de máxima para para Nogales el día de hoy, pues sin posibilidades de lluvia, y para el día de mañana se espera una mínima de 21 grados con una máxima de 35, con tan solo un 10% de posibilidades de lluvia. Y el domingo se espera una mínima de 22 con una máxima de 37 grados. La posibilidad de lluvia para Nogales el día domingo también anda alrededor de un 40% de lluvia ligera moderada para esta ciudad. Así que, al igual, el norte es la cuando más posibilidad de lluvia tiene, es el día domingo también, al igual que sur y centro del estado.
0: Bueno, pues a soportar el calorcito que, bueno, sí baja la temperatura en estas fechas, ya empieza a ser un poco menos, pero pues los niveles de humedad, ¿verdad? Bueno, salvo Obregón, 44 grados, con esos niveles de humedad, entonces hay que salir temprano a la caguamanta, porque si no, le agarran uno los calores.
14: Lástima que no la venden de noche, ¿no?
0: Sí, lástima que no vendan caguamante de noche, ¿no? Bueno, no echen los cebocitos. Pues atentos, porque sí, aquella zona, ya sabes, ¿no? De Guaymas hacia el sur, la humedad es tremenda.
14: Muy
0: es
14: alta. Tremenda
0: y luego la gente ahí se anda desvaneciendo por los calores, ¿no?
14: Exactamente, y pues con estas temperaturas, pues, y Hermosillo, pues también que va a tener una humedad no a la que se acostumbra normalmente, que anda un 10-20%, va a andar arriba el 40, y esto pues va a afectar también a los 45-46 grados que esperamos para este fin de semana. Así que ahora sí no hay ni a dónde irse, porque Nogales también va a estar bastante alto, y Agua Prieta también tiene la posibilidad de que alcance los 40 grados, y pues ahora sí que no hay para dónde
0: ni para dónde correr.
14: A la cual a Yécora, ¿no?
0: ¿Cuál lo mejor? Puede ser.
14: Y aún así para ellos va a ser caluroso, ¿no? Aunque para los otros, Yécora, pues siempre va a ser fresco. Para los habitantes de ahí sí va a ser bastante calor, para lo que están acostumbrados ellos.
0: Gilberto, como siempre, te agradezco muchísimo tu tiempo. Que tengas un gran fin de semana.
14: Igualmente, Sergio, que tengan un muy buen fin de semana para todos.
0: Hasta luego, Gilberto Lagarda, el especialista técnico de Conagua, con el pronóstico del estado del tiempo del Servicio Meteorológico Nacional. Son las 8:06, ya tengo que ir rápido al corte. De regreso, hoy es viernes de platicar con el doctor Swanson. Si no está ocupado, nos comunicamos y platicamos un ratito con el doctor Anthony Swanson, aquí en nuestras noticias. Ya regreso.
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0: Bueno, bien, son las 8 de la mañana con 8 minutos, 8 con 8. A ver, estaba aquí el tema del doctor Swanson, que es, ¿cómo se llama? Fotocoagulación láser. Bueno. Me imagino que ya lo voy a explicar el doctor ahorita que nos comuniquemos con el doctor Swanson. Son las 8 de la mañana con 8 minutos. Otro mensaje de la audiencia. Dice que buen día, Sergio. El Junior está enojado porque no podrá ir al Ross ni comer hamburguesas en el In-N-Out el próximo puente, el 15 de septiembre. Dice, bueno, a lo mejor le contesta Trump, ¿verdad? Y le dice, pero ¿cómo que te la quitaron? Ve nomás, estos caras no me dijeron. Sí, no, no, ahorita te mando una nueva. Ahorita te mandamos una nueva, claro que sí. Otro mensaje de la audiencia. Juan Pedro dice, buenos días, la verdad, no sé qué ha aportado al país este tipo de nombre, Andrés Manuel López Beltrán. Al tal Andy le conviene quedarse callado porque todo lo que diga puede usarse en su contra, dice esta persona de la audiencia. Bueno, es que se trata de quién es, pues de quién está detrás de él, pues ahí está la relevancia y la importancia. Hay quien acusa que Estados Unidos pueda tener intereses políticos en tomar este tipo de medidas como la cancelación de visa a políticos en activo, ¿no? O señalar, como lo ha hecho con Rocha Moya, como lo ha hecho con Insunza y otros, en señalar o abrirles investigaciones en los Estados Unidos. Y puede haber un beneficio político, suponiendo sin conceder, como dicen los abogados, que hay un propósito político y un beneficio político para el gobierno de Trump en estas medidas. El problema va a ser que si más allá de la intencionalidad política que tenga Donald Trump, que seguramente la tiene, en realidad sí tiene pruebas, pues. O sea, si no es nada más la intención política, sino que en realidad tiene pruebas contra ellos, ahí nos vamos a dar un atorón. Son las 8:10. ¿Cómo le va, doctor Swanson? Buenos días.
18: Buenos días.

0: conste, anoto que yo no estoy de acuerdo con ese postulado, que pues si a la gente había que seguirle la corriente a la gente y que había que decirle a la gente pues las cosas que le gustaban, ¿no? Es decir, si un día este país gobierna a la izquierda, todos debemos ser de izquierda. Y si luego otro día este país gobierna la derecha, todos vamos para la derecha. Pues me parece, no es mi convicción, ¿no? Pero bueno, pero sí, obviamente, pues si uno está diciendo algo al aire que es contrario a lo que piensa una mayoría, yo estoy consciente de a veces, bueno, los periodistas formamos parte de una minoría en este país, muy pequeñita, muy, muy pequeñita, porque no todos tienen acceso a un micrófono, doctor, todos los días para expresar opiniones, y ese es un privilegio, este es un privilegio que hay que cuidar, y también hay que usarlo con responsabilidad. Pues ¿cómo es eso de que estarle siguiendo corriente a la gente? Pues pues ni que fuera circo esto, ¿no? Pero hay quien cree que sí. Oiga, doctor, pero bueno, a ver, ya lo ando metiendo yo en otras cosas, y luego a usted ni le gusta también, no se haga, ¿sí?
1: Tienen que opinar de repente.
0: De repente, sí, de repente se le sale, sí, y le sale bien, doctor. Oiga, doctor, bueno, a reserva de su mejor opinión, dígame, ¿qué es esto de la fotocoagulación láser? Apenas si lo pude pronunciar.
1: Bueno, esto es de la fotocoagulación del láser, lo hacemos, es un tratamiento de láser para la retinopatía diabética. Entonces, eso es lo primero que empezamos a usar antes de usar el antiangiogénico o usar otro medicamento, pues, para la retinopatía. ¿Qué pasa en la retinopatía diabética? O en pacientes que tengan alguna alteración en los vasos de la retina, podemos cerrar esos vasos, lo podemos cerrar con rayo láser. Y eso se llama fotocoagulación con láser. Y usamos un láser dirigido, ponemos un lentecito en el ojo, dirigimos el láser a la parte que queremos con una lámpara, pues de un microscopio, una lámpara de hendidura, que realmente es un microscopio, y lo dirigimos exactamente a los vasos. Y con eso sellamos los vasos y evitamos que estos sigan pues saliendo sangre o saliendo líquido de los mismos, porque ya están dañados. Entonces, de alguna manera, también sellamos la retina con la fotocoagulación de láser cuando hay alguna lesión, ya sea en la retina, ya sea en la periferia de la retina, que pueda darnos un desprendimiento de retina, sellamos esa lesión con el láser. Entonces, es uno de los instrumentos pues muy valiosos que tenemos. En muchos casos damos fotocoagulación con láser y aplicamos medicamento para la retinopatía diabética, que se complementan mucho. Entonces, y también damos láser para cuando hay venitas en el iris, cuando hay formación de venas en el iris que no deben de estar ahí, también las sellamos con el láser, una fotocoagulación. Y es muy curioso porque pues actúa con cierto calor, pero a cierta temperatura nada más, uh-huh. Y sella a través de la luz y de los vasos. Los láseres son luz que es coherente, es una luz que decimos nosotros que la seleccionamos la longitud de onda para lograr el efecto deseado. Entonces, mucha gente pues dice, no, los láseres le tienen miedo. Pues hay muchos tipos de láseres, ¿no? Entonces, nosotros seleccionamos el láser que queremos para lograr el efecto que queremos, o sea, ya sea separar tejido, ya sea quemar poquito, ya sea cerrar las venas, que actúen exactamente en ese color de la sangre, ¿no? Entonces, todo eso ya está muy estudiado, ya está muy, muy bien hecho, muy bien determinado, y claro, nos ayuda muchísimo a controlar las lesiones de retina, en la retinopatía diabética y algunas enfermedades que tienen como lupus, que tienen lesiones en la retina, también las podemos controlar con la fotocoagulación. Es un procedimiento que no duele, sí siente uno unos piquetitos en el ojo cuando lo estamos dando, porque actúa pues el láser en la retina, pero en general es

0: que son una, es algo que es muy poco molesto, ¿no? Lo usamos también para glaucoma, entonces lo usamos para ciertas cosas en
1: ambulatorio,
0: la
1: doctor.
0: Fotocoagulación.
1: ¿Ambulatorio?
0: Es ambulatorio, 100% ambulatorio. El paciente le damos el tratamiento y se va a su casa totalmente.
1: ¿Cuánto tiempo dura la...
0: Normalmente en 10 minutos, 10 a 15 minutos damos la sesión, cuando es necesario. Entonces es tranquilo, es muy rápido. Y claro, todos esos instrumentos pues los tenemos aquí en la clínica precisamente para darle la atención a la gente, ¿no?
1: Sí, bueno, cuando el paciente o la paciente ya llega a usted o a algunos de los médicos que están con usted en la clínica, pues ellos ya, ahora sí los voy a decirlo también por experiencia propia, ¿verdad? Ya pasó uno como por 5 o 6 filtros, ¿no? De que ya le midieron a uno el tamaño del ojo, que si la profundidad, que si ya le hicieron el examen de la vista. Ya cuando llega uno con usted, ya usted tiene ahí todo el reporte
0: tenemos
1: completo.
0: Tenemos todo el historial y tenemos todas las imágenes del ojo. Eso es muy importante, que tengamos las imágenes completas de su ojo, desde la retina hasta el nervio óptico, la córnea, todo, medidas de todo tipo en el ojo, una microscopía especular, o sea, una microscopía de las células de la córnea. Pues ya tenemos una serie de estudios que claro, nos ayudan mucho a hacer el diagnóstico. Y eso es una de las cosas pues más importantes que hacemos, ¿no?
1: Sí, definitivamente, pues porque el diagnóstico pues es un diagnóstico certero, pues porque viene precedido de todo ese estudio previo que se hace. Entonces, claro, doctor, las personas, ¿hay algún, digamos, un rango de edad para o alguna condición específica de salud que
0: impida que le pongamos
1: que
0: el
1: impida
0: tratamiento? No,
1: sí.
0: No hay nada, o sea, es un tratamiento que lo damos en muchas personas. Y si no tiene ningún problema. Pues mucha gente tiene diabetes, y precisamente por eso le damos los rayos láser, el lupus, o sea, enfermedades muy fuertes que requieren pues estos tratamientos. Entonces no hay ninguna condición que le vaya pues a afectar para no darle el tratamiento.
1: Perfecto. ¿Un rango de edades?
0: Todas las edades. Hemos dado fotocoagulación en niños, en adultos, en gente mayor, todo. No hay ningún problema.
1: Perfecto. Doctor, pues dígale a la gente dónde lo encontramos, a dónde vamos a saludarlo.
0: Sí. 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Y claro, estamos en las redes sociales como Swan, Láser, Visión y Spa. Y ahí encuentra pues todos los servicios que tenemos, todos los colegas que trabajamos juntos aquí y que pues realmente ya somos un equipo bastante grande.
1: Bueno, doctor, muchas gracias. Luego voy a visitarlo, a dar una grillada, sí. a ver si le sale.
0: Sí, nomás que andaba de vacaciones y por ahí supe, ¿no? Que se perdió por ahí.
1: ¿Quién, yo?
0: Sí.
1: No, usted, yo no me he ido.
0: Semanas se nos fue. ¿Eh?
1: No, hombre, no me he ido ni un día. Con trabajo, si me dan permiso, un viernes.
0: Un día se fue.
1: No, hombre, no me he ido. Todavía no me he ido las vacaciones. La verdad es que iba a salir estos días, es decir, ahorita ya pues iba a estar de vacaciones. Pero bueno, hay una situación de trabajo, la chamba hay que atenderla porque pues de eso vive uno, ¿verdad? Así que las tuve que posponer, pero iba justamente hoy habría sido el último día y ya el lunes estaría de vacaciones, pero las cancelé, así que ni modo, ya se podrá.
0: Bueno, pues hay que tomar las vacaciones de todas maneras, hombre, ahí nos avisa para saber por lo menos a dónde se va.
1: Ahí le aviso, Doc, le voy a mandar una postal. ¿Te acuerdas cuando se usaban las postales? Sí.
0: Oye, ya ni se usa, ¿no?
1: Oye, cuídese mucho, doctor.
0: Muy bien, Sergio. Un gusto saludarlo.
1: Igual, hasta luego. 8:20, voy al corte y regreso.
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1: 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Son las 8 de la mañana, ya con 24 minutos. 8:24. Bueno, vamos a... Aquí vamos a... Oigan, mañana va a empezar la suspensión de líneas, ¿sí? Las líneas que no se registraron. Mañana, ahorita estoy buscando la información actualizada de eso, ¿sí? Acuérdense que es por ley actualizar las líneas telefónicas. Ya sé que es muy polémico, hay gente que se amparó y bla, lo que sea. Pero la verdad es que van a suspender las líneas, es lo que están diciendo. A menos que en las próximas horas el gobierno federal anuncie otra prórroga, porque ya habían anunciado una, ¿verdad? A ver, hay fecha límite para registrar la línea telefónica. Le voy a leer esta nota que está publicada en el diario El Universal. La retomo y se las comparto. La Comisión de Reguladora de Telecomunicaciones, la CRT, informó que el registro de líneas con terminación cero es obligatorio para evitar la suspensión del servicio, ¿sí? Si ustedes tienen un teléfono, una línea telefónica que termine en cero y no la han registrado hoy, a partir de mañana van a empezar a suspender estas líneas telefónicas, ¿va? Si su número de teléfono celular termina en cero y no lo ha registrado, mañana se queda sin línea telefónica. La Comisión Reguladora de Telecomunicaciones llamó a los usuarios de líneas de celular con terminación cero a registrar sus datos antes del 15 de agosto. De lo contrario, se les suspenderá el servicio. Explicó que la suspensión del servicio se dará de manera paulatina, ya que podría tomar hasta 72 horas. a 2 días de que concluya el plazo, bueno, a 1 porque ya mañana concluye, para los números de telefonía que terminen en 0, la Comisión Reguladora de Telecomunicaciones asegura que no habrá prórroga. Invitó esta instancia del gobierno federal, la CRT, invitó a vincular la CURP y el INE a la línea celular con terminación 0 para evitar la suspensión del servicio de llamadas, mensajes de texto e internet, ¿sí? O sea, a ver, ojo con eso, porque dicen, ah, pues no le hace que me lo corten, yo ni hablo, ¿sí? Yo nomás veo el Facebook, yo nomás veo el Instagram, yo nomás reviso el TikTok, a mí qué me importa, ¿sí? Ni siquiera es una llamada, pues, hago una llamada por WhatsApp. Ahí les va, otra vez. Se está invitando a vincular su CURP y su INE a la línea de celular con terminación 0 para evitar la suspensión del servicio de llamadas, mensajes de texto e internet. Les van a quitar los datos, pues. Ya me imagino que van a andar como, qué feo andar ahí como locos buscando el wifi, ¿verdad? Sí. En un comunicado, la Comisión Reguladora de Telecomunicaciones dice que la línea no se pierde. Al vincularla, el servicio se reactivará de forma inmediata. No se requiere saldo ni usar datos, ¿sí? O sea, si ustedes por alguna razón, mañana o pasado mañana no vincularon su línea y se quedaron sin línea, en cuanto la vinculen, se va a reactivar. Es lo que dice aquí. Expone también que las compañías telefónicas iniciarán el proceso de suspensión de los servicios dentro de un periodo de 72 horas posteriores a la fecha límite. 72 horas posteriores a la fecha límite. La fecha límite es mañana 15, ¿va? Mañana es quincena, ya. Bueno, mañana 15 es la fecha límite para los teléfonos celulares cuyo número termina en 0. A partir de esa fecha límite, en las próximas 72 horas después del 15 es que se empiezan a suspender estas líneas. ¿Qué pasa si suspenden mi línea de celular por no registrarla? Las líneas suspendidas recibirán la alerta sísmica. Los usuarios podrán llamar a los números de emergencia 911 y a los números de atención ciudadana como son el 079, 088 o 089 o podrán comunicarse con su compañía telefónica. Otra vez, leo de nuevo ese párrafo. Las líneas suspendidas recibirán la alerta sísmica. Los usuarios podrán llamar a los números de emergencia 911 y a los números de atención ciudadana 079-088-089 o podrán comunicarse con su compañía telefónica. Recordó que la vinculación de líneas de telefonía móvil busca eliminar el uso anónimo e ilícito de chips y frenar la extorsión que se realiza hasta en un 80% a través de llamadas. La Comisión Reguladora de Telecomunicaciones dijo que a la fecha se han vinculado 71 millones de líneas telefónicas en todo el país. Mire, eso no quiere decir que si usted no va a la tienda de conveniencia, si usted va y que usted no va a poder comprar un teléfono de esos desechables. Los van a seguir vendiendo, van a seguir habiendo chips. Y lo que pasa es que ahora el teléfono no se podrá activar hasta que quede registrada la línea telefónica, ¿va? Cuando se cometa un delito con esa línea, si a usted un día, ojalá que no, le llegan a robar su teléfono y la persona que se lo roba usa el teléfono para cometer algún delito, alguna llamada de extorsión o algo, cuando ese delito se cometa, y se sepa que se cometió utilizando ese teléfono celular, pues ahí va a salir usted, ¿sí? Si a Oralia le roban su teléfono y con ese teléfono el delincuente comete un delito, cuando las autoridades investiguen ese delito, habrá una carpeta de investigación, va a aparecer ese teléfono, lo van a ingresar y va a salir el nombre de Oralia, ¿va? Y luego van a ir sobre usted, se van a ir sobre la Oralia, a ver que a quién andas extorsionando, ¿no? ¿Sí? Bueno, entonces inmediatamente después de que le roban el teléfono hay que hacer el registro rápidamente, la denuncia, porque si no, pues, se van a ir sobre usted. Los teléfonos que se venden, estos desechables, ahí van a seguir. Seguramente los malosos van a seguir comprando ese tipo de teléfonos y se las van a ingeniar para registrarlos y activar las líneas. Ahí va a ser un relajo. Pero el propósito, en todo caso, es disminuir en la medida de lo posible el delito de extorsión utilizando estos teléfonos desechables. Son las 8:31, voy al corte y regreso.
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0: Bueno, son las 8:34. Una persona de la audiencia me pidió que le preguntara al doctor si era malo lavarse los ojos con manzanilla. Dice el doctor, para la persona que está preguntando esto, ya le mandé la pregunta al doc, dice que no es malo, pero que no sea muy frecuente tampoco, ¿sí? No es malo, nomás que no sea muy frecuente. Es lo que nos responde acá el doctor Swanson sobre esa pregunta. A ver, 8:34, 8:34. Hay un tema que es un tema también muy, muy relevante. Es el tema de esta famosa lista que publicó ayer en su programa, en un programa que se llama Derecho de Réplica, que conduce la señora Luisa María Alcalde, que es la secretaria jurídica de la Presidencia de la República, en donde presentó una lista que ha pues desatado una gran polémica por la manera en que la presentó, la manera en que la explicó, ¿sí? La manera en que la difundió, ¿sí? Que es la lista de medios de comunicación, de periodistas que han sido críticos con el régimen actual y cómo se reproduce y se magnifica, así lo explicaba ella, las críticas al gobierno en redes sociales dentro de lo que se llama o de lo que ella denomina un ecosistema digital. No es un tema que me vaya a alcanzar el tiempo ahorita, pero sí es muy peligroso que desde el gobierno se hagan este tipo de listas. Es muy peligroso. Entiendo que muchas personas van a creer que eso está bien, pero no lo está. Porque este gobierno que tenemos actualmente en algún momento se va a ir, ¿va? Y puede llegar un gobierno totalmente distinto. Y estos que están ahorita gobernando van a empezar a lloriquear cuando los metan a ellos a esa lista. Imagínense ustedes que Peña Nieto hubiera hecho una lista de todos los que lo criticaban, ¿sí? Que son los mismos que criticaban a Peña Nieto o a Calderón, son los mismos que ahora se desviven en halagos a la 4T. ¿Va? Eso no está bien, eso no está bien. Entiendo que hay gente que simpatiza con ese tipo de prácticas, ¿sí? Pero como sociedad, como país, eso no lleva a ningún lado bueno. Es mucho más profundo de lo que yo le pueda decir en este momento. Dice la secretaria jurídica de la presidencia, la señora alcalde, que simplemente ya explicó cómo funcionaba un ecosistema digital. Y sí, más o menos lo explicó. Más o menos lo explico, sí, pero los ejemplos que puso son ejemplos de puros medios que critican a la 4T, porque pues ella ella sostiene que están financiados de algún lado, porque ese mismo ecosistema digital lo podría haber puesto a la inversa. En vez de poner a Latinus, a la Universal, a Loreta, a Carmen Aristegui, a López Dóriga, a De La Michi y demás, pues pudo haber puesto a la Catrina Norteña, a Juncal Solano, a el Cayo de Hacha, al Chapucero, a La Jornada, a Canal 11, a los Moneros que están ahí en Canal 11, a Sabina Berman, pudo haber puesto el mismo ecosistema, lo pudo haber puesto todo el montón de gente que habla maravillas del gobierno. Sí, pero no, lo puso del otro lado, pues, y eso alimenta un sentimiento de la gente. Las personas tienen derecho a estar de acuerdo o no con un gobierno. Las personas tienen derecho a apoyar o no, a tener una ideología política o no tenerla. Es parte de la democracia, pues sí. Pero un gobierno no tiene derecho a azuzar a un sector de la población contra otro sector de la población. Alejandro Romero, ¿cómo estás? Buenos días. Bueno, ¿no está Alejandro Romero ahí? ¿Sí? Ya se fue. Bueno, en lo que recuperamos la llamada con Alejandro Romero, déjeme poner, entonces sí. Raquel, ¿sí podemos compartir un poquito lo que dice Luisa María Alcalde sobre estas famosas listas negras, que ella dice que no son listas negras, pero bueno.
1: He visto algunas reacciones al programa de ayer de Derecho de Réplica. Hay quienes hablan incluso de que presenté una supuesta lista de periodistas enemigas del gobierno. No es el caso. Lo que presentamos fue un análisis sobre cómo funciona un ecosistema digital de amplificación artificial de tendencias y quiénes aparecen en este ecosistema. Una noticia, una opinión o una publicación se puede emitir por un periodista, medio o político. Eso no significa que esa persona o ese medio forme parte de ninguna operación. Lo que ocurre después es lo relevante. Otras cuentas anónimas, que hemos denominado trolls, retoman el contenido de estos medios o políticos, lo replican, lo conectan con una narrativa coordinada para posicionar tendencias. Y finalmente, una enorme red digital de más de 500,000 de bots en distintos países del mundo lo amplifican hasta convertirlo artificialmente en una conversación de millones de publicaciones. Vamos a ver aquí un ejemplo, pero hay muchos. Aquí está el medio, la noticia, primera plana, se retoma por este troll, se editorializa y luego explota a través de los bots. Esto es precisamente lo que estamos estudiando. No hay listas negras, ni decimos que los medios estén financiando bots o trolls. Lo que aseguramos es que hay gente que sí está financiando y es evidente. Y la gente tiene derecho a saber este tipo de fenómenos.
0: Bien, ahí está lo que dice la asesora jurídica, la secretaria de División Jurídica, como se llame, de la Presidencia de la República, Luisa María Alcalde, ¿sí? Ella dice que hay ecosistema, ella dice que lo que trató de explicar es cómo funciona un ecosistema digital. Bueno, sin ser yo especialista, ni mucho menos, medio entiendo que así funciona un ecosistema digital, ¿sí? Pero ella pone puros ejemplos de críticos al gobierno, ¿sí? Ya las redes sociales ya no son tan benditas como al principio, ¿se acuerdan cuando decía Andrés Manuel cuando recién llegó? Benditas redes sociales, casi gracias a las redes sociales ganó, ¿sí? Bueno, pues ahí está, ya se le quitó las benditas, ya las tocó el diablo, las redes sociales. E insisto, el mismo ejercicio de un ecosistema digital, funcionando más o menos así como ella lo dice, lo pudo haber hecho la inversa, con un montón de cuentas y medios afines al régimen, ¿sí? Pero no, ahí no tenía chiste. A ver, ahora sí está don Alejandro Romero en la línea telefónica. ¿Cómo estás, Alejandro? Buenos días.
2: ¿Qué tal, Sergio? Buenos días, muy bien. ¿Y tú?
0: También, muy bien, muy movido el viernes, ¿eh? Muy movido, ¿sí?
2: Sí, sin duda. Sí. Mucha información y alguien no va a poder ir al arroz, ¿no?
0: Sí, alguien no va a poder ir al arroz, definitivamente, a comerse una hamburguesita de In-N-Out con media cebolla que le ponen ahí, ¿te acuerdas?
2: Sí, pues...
0: Bueno, ni modo. Se las traemos.
2: Le hacemos el favor.
0: Sí, se las traemos. Oye, a ver, trampa financiera del yogur vacío. Ay. Cuéntala.
2: Qué coraje da, Sergio, cuando vas al refri, ¿no? Y dices, ay, esto ya está. Y resulta que no hay yogurt o son puros frijoles, ¿no?
0: Sí. La trampa financiera. Sí, pues claro. Ves el bote de nieve, ¿sí? Y resulta que son frijoles congelados, ¿no?
2: Sí. Sí.
0: Y déjate, ni siquiera están guisados.
2: Y tú te estás saboreando un yogur, sí, de fresa, de no sé, de algo, de frutos rojos, ¿no?
0: Ándales.
2: Y toma tus frutos rojos, son frutos cafés más bien.
0: Sí, el caviar de surco, ¿no? Frijoles.
2: Pues más o menos es algo que le sucede a muchas mujeres, mi estimado Sergio. Sobre todo pues cuando el amor se acaba y vienen los divorcios, vienen las separaciones. Pues eso es lo que prácticamente, con lo que se quedan muchas mujeres, te repito, uh-huh. Y así se le ha denominado por parte de algunos especialistas como la trampa del yogur vacío, uh-huh. Porque resulta que generalmente lo que está ocurriendo en muchos matrimonios es que ya ves que ahora está esto del 50-50, ¿no? Uh-huh, 50-50.
0: Uh-huh. Ah, cómo ha causado polémica eso del mitad y mitad, ¿no?
2: Sí. Yo pago tal cosa y tú pagas tal cosa. Entonces, generalmente lo que está ocurriendo es que muchas mujeres pagan los servicios de la casa, pues que el agua, la luz, el teléfono, el mandado, y el hombre se encarga de pagar muchas veces cosas patrimoniales, que el carro, que la casa, y eso hace, Sergio, o está haciendo que muchas veces, pues los hombres sean los que se quedan con los bienes del patrimonio que forma la pareja, y la mujer, sobre todo si están por bienes separados, pues se queda sin nada. Entonces, aguas ahí.
0: En el divorcio, él alega, oye, es que la casa la estaba pagando yo, el carro lo estaba pagando yo.
2: Los alegatos,
0: ¿no? Ella nomás estaba pagando el agua y la luz.
2: Sí, entonces no tiene derecho o es más complicado, pues en un juicio, demostrar que tú contribuiste a ese patrimonio y por lo tanto, muchas veces, pues los hombres se quedan con esa, con ese, con esos bienes, con esos activos, ¿no? Entonces, pues es una de las conversaciones más complicadas, yo creo, que tienen las parejas, Sergio, cuando hablan de temas económicos, causan roncha, causan problemas, pero hay que platicarlos, pues, porque precisamente, o se puede dar también viceversa, Sergio, también recordemos que estamos en una sociedad distinta, hay mujeres profesionistas que pueden llegar a ganar más que un hombre, y que a lo mejor, bueno, se da la inversa, que ellas son las que compran los bienes patrimoniales y el hombre es el que aporta, digamos, el gasto corriente de la casa. Entonces, digamos que para que si la relación termina, si hay un divorcio, pues lo ideal es que los dos pues se repartan en partes iguales los bienes o que pues obviamente hay en los que hayan contribuido, ¿no? Entonces por eso es importante que la pareja que nomás esté aportando para el gasto corriente ponga mucho ojo en esta situación, porque en caso de una separación pues se puede dar con este problema de la trampa del yogur vacío, ¿no? Es decir, irse al terminar el matrimonio, pues con lo que tiene por delante y por detrás, y ya se acabó, ¿no? Imagínate.
0: Sí, y es muy lamentable que sucedan ese tipo de enfrentamientos entre las parejas cuando viene el divorcio. No sé, a ver, yo traigo un chip diferente, intento mantenerme actualizado, pues, pero pues ¿cómo que la vas a dejar en la calle? Pues, o sea, ¿qué clase de hombre eres, no? Pero bueno, ese es solo mi pensamiento y solo mío. Yo sé que hay una generación posterior a la mía que piensa muy muy distinto a esta pregunta que yo acabo de hacer. Entonces, tiene que contemplarse, lamentablemente, tiene que contemplarse esa eventualidad. ¿Cuál eventualidad? La del divorcio, la de la separación, la de que eventualmente la relación se rompa por la razón que sea, ¿sí? Y haya un patrimonio que repartir, que distribuir. Y ahí es donde entran los valores, Alejandro, sí, más allá de lo que diga la ley, porque si ambos estuvieron compartiendo gastos, ¿sí? Y él, porque estamos hablando en este caso de él, de la pareja que haya estado pagando el patrimonio, se queda porque legalmente le puede ganar, digamos, porque puede comprobar o puede documentarle al juez que estuvo pagando la casa y el carro, pues no deja de haber ahí un problema de ética, de valores y de respeto hacia la persona que fue tu pareja, pues quizá por años, ¿no? Independientemente de lo que la ley diga, ¿sí? Y es ahí donde entra el criterio, el juicio del juez, ¿no?
2: Y sobre todo recuerda, Sergio, que ahora está muy de moda el tema de la unión libre, pues, ¿no? Uh-huh. Es decir, recordemos que finalmente el matrimonio es un contrato, digamos, donde hay una sociedad, uh-huh, de dos personas, y bueno, pues ahí puedes escoger si por bienes separados o por bienes mancomunados. Me imagino yo, sin ser abogado, que obviamente si te casas por bienes mancomunados, pues ahora sí que independientemente de quién haya pagado qué, el reparto debería ser, en teoría, 50-50. Uh-huh. Pero bajo la modalidad precisamente que tienen muchos jóvenes hoy de no, nada más juntarse. Y si están
0: que también hay una ley que protege esas uniones, aunque sean uniones.
2: Sí, libre. También los concubinatos, ¿no? Uh-huh. Pero se vuelve más complicado definitivamente el litigio, y ahí es donde sí puede entrar esta parte de, oye, yo tengo todos los comprobantes de que yo estuve pagando la casa, ella no contribuyó y o él no contribuyó y tómala, ¿no? Entonces yo creo que sí,
0: esa igualdad ya no estuvo tan padre, ¿verdad?
2: Sí, yo creo que es algo que sobre todo los jóvenes que están optando más por la unión libre deben de considerar, ¿no? Aunque sí, como tú bien dices, hay leyes que protegen, digamos, esas relaciones no formalizadas, pero obviamente se complica más la comprobación de todo esto que estamos hablando de materia patrimonial.
0: Pues mira, ya van varios temas que pones de ese tipo y andas muy filoso, pero sí vale la pena. Lo ideal desde luego es que la pareja se conserve y se hagan viejitos juntos y todo eso, y es muy padre,
2: se hagan patita, ¿no?
0: Sí, es muy bonito que se queden ahí arrugaditos los dos, es muy bonito, es muy padre, hay historias hermosas, historias de la vida real, hermosas, de parejas que han logrado construir una relación increíble, ¿no? Para un libro, para una película. Pero, pues bueno, también las hay en los otros extremos, ¿no? Y hay que considerar esa eventualidad de la separación y decir, bueno, pues a ver, esto es tuyo, esto es mío, e ir por la paz. Afortunadamente también las leyes están ya más actualizadas y los propios jueces, fíjate que hay casos, me he enterado de algunos porque pues uno tiene amigos abogados, cuando a veces hay hombres que le ponen, por ejemplo, una pensión por voluntad propia, desde luego, muy alta a la familia, a la exesposa, a los hijos, etcétera, y el juez revisa las finanzas de ese hombre. A lo mejor ese hombre, pues por lo que sea, por culpa, pues porque no quiere que sus hijos pasen necesidades, por la razón que sea, pone una pensión alta. Y el juez revisa las finanzas de ese hombre y el juez le dice al hombre, oye, no puedes pensar, no vas a poderla cumplir. No la vas a poder cumplir. Sí. El juez estima, de acuerdo a sus criterios y a los asesores que el juez tiene, que ese hombre no podría cumplir con esa pensión, ¿sí? Ahora, hay otros casos de hombres que ponen pensiones muy altas porque están en una buena situación económica. Y estoy hablando de hombres porque los casos que conozco son de hombres, caray. Si hay de mujeres, pues cuéntenme uno. Pero estoy contando de hombres porque son los que conozco. De hombres que pusieron pensiones muy altas porque estaban en un buen momento de su vida profesional, ¿sí? Pero llegó un momento en que ya no les fue tan bien y no pudieron cumplir esas pensiones altas y terminaron en la cárcel porque las exesposas los demandaron cuando no pudieron cumplir esa pensión alta. Entonces hay de todo, a lo que voy es que hay de todo. Más vale contemplar esa eventualidad y luego evitar problemas, ¿no?
2: Y asesorarse muy bien,
0: ¿no? Sí, totalmente. Digo, ya de por sí las separaciones duelen mucho, hay que ser lo más prácticos que se pueda.
2: Es correcto.
0: Gracias, Alejandro.
2: Gracias a ti, Sergio. Hasta pronto.
0: Hasta luego. Son las 8:52. Voy al corte y regreso.
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11: Muy buen día, soy Rubén Ruiz y aquí les presento las breves del espectáculo.
12: Luis Miguel podría estar preparando nuevos proyectos musicales después de haber permanecido alejado de los escenarios desde que terminó su exitosa gira 2023-2024. En medio de las especulaciones sobre un posible regreso, Rafael Herrerías, amigo cercano del cantante, habló recientemente sobre lo que se sabe de los planes y el proyecto que trae el sol. Así es que dijo que posiblemente pronto esto se va a anunciar. Por ahora no existe, la verdad, una confirmación oficial de que Luis Miguel vaya a lanzar un nuevo álbum o sencillo este año. Su página oficial continúa mostrando su discografía publicada hasta México por siempre de 2017 como su último material de estudio. Han señalado que Cristian Castro habría sufrido una crisis durante su ceremonia de graduación recientemente, por la que incluso habría necesitado de la atención de paramédicos. Sin embargo, durante una conferencia de prensa ayer jueves, el cantante señaló que se encuentra bien de salud y que todo se habría tratado de un malentendido debido a la mala organización del lugar para atender a los medios de comunicación, por lo que decidió retirarse. Y Netflix incorporará a su catálogo 35 películas de Cantinflas a partir del 1 de septiembre de 2026. La compañía confirmó el lanzamiento ayer a través de un comunicado, es un comunicado oficial de Netflix para México como parte de su programación por el día nacional del cine mexicano que se conmemora cada 15 de agosto. Y la trayectoria de Eugenio Derbez en el mundo del espectáculo ha sido reconocida a nivel nacional e internacional. Hace unos años, fíjense, le construyeron una estatua en su honor, misma que estaba ubicado en una glorieta en el puerto de Acapulco. El asunto es que, bueno, ya lo hemos platicado, que la estatua desapareció. Nadie sabe, ni las autoridades saben dar alguna explicación de dónde está la estatua. La polémica en torno a la figura de Eugenio Derbez se hizo viral durante la última semana de julio de este año, cuando vecinos de Acapulco descubrieron que la estatua dedicada al actor había desaparecido de la glorieta donde se encontraba. Y Eugenio Derbez, pues, fue entrevistado ya y dice que él no sabe nada dónde se podría encontrar la estatua. Es la pregunta que se hace el actor.
11: Es todo en la información de los famosos. Soy Rubén Ruiz. Que tengan excelente fin de semana. Y el lunes nos escuchamos con más breves del espectáculo en nuestras noticias con Sergio Valle.
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0: Bien, son las 8 de la mañana con 57 minutos. 8:57. A ver. Mensaje de la audiencia. Bueno, aquí me dejo el mensaje el señor Bastida. Muchas gracias, señor Bastida. Le aprecio mucho su tiempo. Saludos. Muchas gracias. Luego, subió criminalmente, otro mensaje, subió criminalmente el precio del aguacate. ¿Por qué? Pues no sé. Déjeme lo averiguo. ¿Verdad? No tengo idea. No sé en cuánto está el aguacate. Fíjense qué mal yo anoche fui a comprar aguacate, si no me fijé. Bueno, a ver, que sí que dijo el alcalde, dice, listas negras, prietas de renegrida las listas negras, también tienen... Ah, no, no, no puedo decir eso al aire, don Rodolfo, Eso que te, me está diciendo aquí, no. Dice, bueno, pero está criticando la famosa lista negra, pues, de Luis Alcalde. Que también subió el limón, dice don Enrique, ¿sí? A ver, el aguacate subió, ese me llegó de Cananea. Y luego don Enrique, que está acá en Obregón, dice que subió el limón. Y luego tiene su opinión sobre el retiro de la visa de López Beltrán. Dice, creo muy banal el que le retiren la visa al Junior AMLO. Hay cosas más importantes que deberíamos enfocarnos. Sabemos que, bueno, sí, es el personaje, es el nivel de personaje, pues yo entiendo. Y es el mensaje. López Beltrán es un ciudadano mexicano hasta este momento con todos sus derechos a salvo en México. Si Estados Unidos retira la visa, esto ya es un asunto de geopolítica, de relación bilateral, sí, en el que se le involucra, desde luego, de a ese nivel lo vería yo, salvo su mejor opinión, don Enrique. Y luego me dice otra cosa, dice, sabemos que las granjas de bots son contratadas por la oposición y el ejemplo de utilizar un medio o un streamer en favor de la 4T, pues no daría la dimensión adecuada a lo que está, de lo que se trata, pues un ecosistema digital. Sí la daría, don Enrique, bueno, es mi opinión, sí, o sea, lo mismo esto de las granjas de bots, que están hablando en contra de la 4T. Yo sí lo creo, pero también hay granjas de bots en favor de la 4T. Muchísimas. Y también se puede documentar igualito que se documentan los bots en contra de la 4T, igualito, se lo aseguro, hay muchos estudios también, y sí, hay muchos estudios y hay muchas investigaciones con las que también se puede documentar esas granjas de bots en favor de la 4T. Hay muchas, ¿sí? Oigan, no fue de oquis que López Obrador llegara un día a la presidencia y dijera, benditas redes sociales, ¿sí? Lo que pasa es que López Obrador y sus seguidores le entendieron primero a lo de las granjas de bots y la oposición se quedó atrás. Y después la oposición le ganó terreno a la 4T. Pero básicamente se puede documentar con ambos, en ambos extremos. Sí, era lo que antes en la radio se llamaban carruseles, básicamente en la radio, no en la televisión, en la radio, les llamaban carruseles. En unas casitas se escondían algunos señores y había, digamos, una línea que se tiraba desde algún lugar, llámele al fulano de tal y hablen de tal tema, y entonces le llenaban a uno el programa de radio de teléfonos, de llamadas telefónicas, perdón, hablando en favor o en contra de determinada posición, sí. Si uno criticaba a un gobierno, las personas afines a ese gobierno nos hablaban y nos madreaban al aire y había que aguantar vara. Sí, sí. Por eso no entiendo que sean tan llorones ahora, porque antes en vivo nos decían de cosas, ¿sí? Y hay una cosa que tenía mucho valor. Las personas que hablaban decían su nombre real, Decían su nombre real. No inventaban nombres. Yo soy fulanito de tal y me parece que tú eres un tal por cual, al aire, y uno pues poniendo el lomo, ¿sí? Eso es cuando uno dice, oye, ¿cómo se han perdido los valores? Pues de dar la cara, ¿no? De decir las cosas de frente. Vámonos, Raquel. Que tengan un extraordinario fin de semana, cuídense mucho, descansen, lean un libro, tómense una cheve o menos, como 5, disfruten con su pareja, con su familia, en fin. Yo qué sé, hagan lo que les dé la gana. Total, a mí qué me importa. Acá nos vemos el lunes, con el favor de Dios, a las 7.
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2: ¡Hey! ¡Buenos días, buenos días, buenos días! Hasta donde llega la señal de Arroba FM. Bienvenidos a Voltaje 101. Yo soy Lalo y me da mucho gusto poderte dar los buenos días. Ya en este viernes, 14 de agosto, quincena. ¡Qué felicidad! Tú que vas ahorita en el auto, que estás disfrutando de esta maravillosa mañana, pues se ve el solecito, como que se siente rico en la piel. Entonces yo creo que es buena oportunidad, a lo mejor, para que bajes el cristal del auto y que puedas respirar el aire fresco de Hermosillo. Ay, sí, fresco, muy fresco, pero pues tranqui, ¿no? No está haciendo tanto calor como en mediodía. Entonces, pues es una experiencia muy cool que a veces pues está padre poder experimentar. Bienvenidos todos, yo soy Lalo. El día de hoy te voy a estar acompañando hasta las 11 de la mañana, al igual que todos los días de lunes a viernes, poniéndonos en modo voltaje. Así que, pues, si ustedes traen ganas de escuchar buena música, ya saben que aquí han llegado al lugar indicado, al lugar correcto. Así que anda, corre y grábanos ahí en tus memorias del auto, pues para que puedas ahí identificarnos fácilmente en tu botón favorito y que puedas acceder fácilmente a esta sintonización. Son las 9 de la mañana con 10 minutos. Vamos a iniciar con una rola bastante cool que es de Teddy Swims. Esta canción se llama Mr. Know It All. Ya sabemos que Teddy Swims tiene pues esas voces, ¿no? Que generalmente en cuanto las escuchas, reconoces en cuanto hace la primera frase, ¿no? Ya saben que Teddy Swims tiene ese toque muy country, pero también super soulful, que les dijera yo, con esa voz rasposa, súper, súper potente, es súper emocional. Y a mí lo que me gusta es que puede pasar de una balada bastante íntima, así de esas que te está hablando casi, casi al oído, y después así pasar a un coro explosivo y que pues ya no se pierde esa sensación que puedes notar cuando Teddy Swims abre la boca. Y luego aparte su estilo, así como estilo como que medio chubby, pero con un estilo muy auténtico, así súper barbón. Toda su figura está increíble. A mí me encanta Teddy Swims. Yo los invito a que puedan disfrutar de su música, que lo conozcan. Y pues bueno, esto es parte de la música que ponemos en Arroba FM 101.1. Hashtag te conecta. Bienvenidos. Buenos días.

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Y ahí escuchamos este tema de Benny Benassi, se llama California Dreaming, lo escuchaste a través de @FM101.1, hashtag te conecta. Bienvenidos a Voltaje 101, qué buena onda que el día de hoy me permite ser tu compañía en esta mañana de viernes. Espero que el desayuno ahorita te esté pues gustando bastante, que estés disfrutando ahí a lo mejor de unos huevitos revueltos con machaca, podría ser. A lo mejor alguien lo acompaña así con unas tortillas sobaqueras bien sonorenses. Y pues a lo mejor el café que no puede faltar para poder despertar y poderse sentir enérgicos. Qué buena onda que el día de hoy estás por acá, porque vamos a seguir con la buena música. Y ya sabes que si tú traes ganas de denunciar a tu persona Voltaje, bueno, es momento de que mandes tu mensaje a través de WhatsApp 66 21 43 82 03, para que puedas decirme pues qué onda con esa persona que siempre te llena de energía, que te gusta estar con esa persona porque tus mañanas son más alegres, ¿no? Es como el compañero del trabajo que con el que conecta super cool porque sacan curas, cuentan historias, o a lo mejor tiene alguna particularidad así bastante auténtica que lo hace ser bastante genuino y que puedes admirar, o no sé, siempre tenemos como a alguien así, ¿no? Entonces pues está cool conocer a la gente de Hermosillo, la gente que escucha la radio, gente que es con un nombre y apellido, que es como tú y como yo, y que pues está cool conocer, ¿no? Ese tipo de perfiles que siempre dejan cosas buenas en uno. Así que, pues bueno, ahí está entonces el WhatsApp 6621-438203. Vamos a continuar con música y pues con el buen ánimo que nos contagia el EDM, Electronic Dance Music. Viene algo de Mike Posner al lado de Steve con I Took a Pill in Ibiza. 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

No cabe duda que la voz de Ariana Grande con Jessie J y Nicki Minaj hacen un bang bang. Estás escuchando Voltaje 101 por Arroba FM. ¿Y qué te parece si pues cambiamos un poquito de frecuencia y nos vamos a la voz, gitanesca de David Bisbal? Con este tema que se llama Vivir Así es Morir de Amor.

Y es momento de despedir este bloque musical. Y lo vamos a hacer al ritmo de Gloria Trevi. ¿Ya escucharon su nueva canción que se llama Pompas de Jabón? Pues bueno, yo se las voy a poner y ustedes pues me pueden hacer sus comentarios si gustan a través de nuestro WhatsApp 6621 43 8203 para platicarlos al aire.

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0: Alex Fernández, tú sigues aquí, fue lo que escuchamos en Arroba FM. Cerramos con Luis Fonsi y Fade. Esto se llama Cambiaré.
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3: Bajo la premisa de buscarlos y encontrarlos sin rendirse, el colectivo Guerreras Buscadoras de Cajeme realizará una jornada de búsqueda del 14 al 19 de agosto en Ciudad Obregón y municipios aledaños, con la consigna de no buscamos culpables ni justicia, nosotros solo queremos encontrar a nuestros desaparecidos. Arrancará la semana de búsqueda en la atravesada municipio de Empalme. El gobierno de Estados Unidos le canceló la visa a Andrés Manuel López Beltrán. El hijo del expresidente López Obrador respondió con una carta donde acusa que la decisión es de carácter politiquero. López Beltrán cuestionó que las autoridades estadounidenses hayan tomado la medida sin presentar pruebas de algún acto delictivo o inmoral de su parte. La presidenta Claudia Sheinbaum rechazó el plan del Servicio de Inmigración y Control de Aduanas de Estados Unidos, ICE, de equipar a los agentes migratorios con guantes capaces de dar descarga eléctrica contra migrantes. Este tipo de herramientas, dijo, viola derechos humanos de migrantes. Consulta esta y otra información en www.nuestrasnoticiasonora.com. Soy Cheri García y continuamos en una hora con más información en Nuestras Noticias Radiorama Sonora.
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10 de la mañana con 6 minutos, comenzamos con la segunda hora de Voltaje 101. Bienvenidos. Si acaban de empezar la sintonización, estás escuchando Arroba FM y yo soy Lalo. Te voy a estar acompañando hasta las 11 de la mañana con muy buena música. Iniciamos con Jay Wheeler. Esto se llama De Lejitos.

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0: Y ahí escuchaste partidazo de Danny Ocean aquí en @FM101.1, hashtag Te Conecta. Estás escuchando Voltaje 101. Te quiero recordar a nuestras redes sociales, ya sabes, para que nos puedas seguir en Instagram y en TikTok. Estamos como @FM.HMO y también estamos en Facebook como @FM101.1 Hermosillo. Ya saben que siempre las redes sociales pues están ahí luego saliendo mucho contenido para que puedas estar enterado de todo lo que pasa en el mundo de la música. Entonces pues está bastante cool poder conectar con ustedes también a través de las plataformas digitales. Y pues bueno, ¿dónde lo conecto A ver, siéntate. Es que el día de hoy tenemos una invitada especial porque ya saben ustedes que el día de hoy está aquí la Viri, alias la mejor conocida en el bajo mundo como la Chacalosa. ¿Qué onda, Chacalosa?
1: Muy buenos días, Lalo Medina. Acá, mira, visitando estos horizontes, pues, de no de mi género, porque yo soy del área grupera de La Poderosa 88.9 FM. Y, pues, como ya saben que acá en La Roba y la Estación Hermana, pues, ya cambiamos de horarios.
0: Sí.
1: Varios de los locutores.
0: Sí, cambiamos. Yo me vine en la mañana y, pues, ahora tú vas a estar en la noche. A ver, pero antes que invitemos a la gente a que te conozca, Chacalos, y que te escuche por las noches, fíjate que aquí en Voltaje 101, tu humilde programa...
1: No es humilde. ¿Cuál humilde? Nada de humildades.
0: Pura nada. Oye, fíjate que... Tenemos una como sección, digámoslo así, de presentar a la gente, de denunciar a la persona voltaje. La persona voltaje, denunciar en buena onda, ¿no? Obviamente
1: sí,
0: a través
1: sí.
0: de WhatsApp.
1: No darle toques ni nada de eso, pero no.
0: Ándale.
1: De veras acá.
0: Sí, la persona voltaje son ese tipo de personas que sin que la persona sepa, te llena de energía, te da felicidad,
1: wow,
0: te hace sentir bien.
1: ¡Qué bonito!
0: Que te gusta compartir con esa persona. Y pues fíjate que yo siempre invito a la gente a que pues reporte y denuncie a su persona voltaje, porque queremos conocer ese tipo de personas que realmente hacen que pues uno pues se sienta bien, ¿no? O sea,
1: que te dé esa chispa de adrenalina,
0: sí,
1: de ese
0: ándale.
1: Despertar que digas, ¡ay, me entró esa chispa y me dio el ánimo, ando
0: sí,
1: con todo!
0: Ándale, así tal cual. Y el día de hoy, fíjate que estaba yo reflexionando y fíjate que tú eres una de mis personas voltajes.
1: ¡Ay! Y sí.
0: Fíjate que siempre que te veo, verás cómo me da gusto saludarte, o sea...
1: Transmito.
0: Siento mucha calidez de tu parte, eres muy buena onda y lo eres súper auténtica, o sea, yo creo que alguien así como tú, no, es muy difícil.
1: Es difícil, ¿no?
0: Encontrar a alguien así como con sí. tu personalidad, así,
1: exacto.
0: ¿no? Tu forma de reírte, tu forma de hablar, o sea.
1: Que no me detengo, pues, de la risa es natural, ¿no? De que...
0: Sí, o sea.
1: No, es de que abro el boca, ¿no? La boca hasta la garganta.
0: Ándale.
1: Ay.
0: Y fíjate que pues te quería platicar esto, que tú eres mi persona voltaje. Siempre me siento muy, pues con mucha calidez, ¿no? Y recuerdo yo aquí cuando recién entré a Arroba, pues creo que fue, me tocó así como la primera, ya sabes, ¿no? Los primeros, las reuniones, lo de Navidad, las posadas.
1: Ah, sí.
0: Entonces yo así como, ya sabes, ¿no? Como
1: tímido.
0: Que, ajá.
1: De aislarte.
0: Sí, así
1: de
0: que me aíslo, mi personalidad, pues, que yo no sabía que era muy neurodivergente. Y ahora pues que puedo descubrir todo esto. Fíjate que tú fuiste una de las primeras personas por las que yo me sentí bienvenido aquí en
1: sí.
0: la radio. Entonces pues te quiero agradecer esto al aire.
1: Ay, muchas gracias, no me lo esperaba. ¿Sí? Este gran recibimiento de tu parte, ¿eh?
0: Qué cool.
1: Y qué bonito que tengas esa sección. la verdad.
0: Sí, y me parece pues algo muy cool que pues la gente pueda conocer el tipo de personas que siempre pues pueden iluminar tu día, ¿sabes cómo?
1: La verdad,
0: o sea, porque
1: que sí.
0: Pues no sabemos cómo puede venir alguien en la oficina y de repente uno con nuestra personalidad o decimos algo y pues ya esa persona le cambia la actitud, ¿no? Entonces,
1: sí, yo de que entro aquí, entro cantando, entro chiflando, entro haciendo escándalo. ¿Por qué? Porque es un nuevo día, el bonito abrir los ojos, Lalo Medina, de que dices tú, es agradecer a Dios, a un nuevo inicio del día, que dices tú, bendito Dios, estoy viva. Y uno a lo mejor quizá mañana uno nunca sabe si va a volver a despertar y uno es como tomarlo como si fuera el último día, Lalo.
0: Ándale.
1: Con esa alegría, aunque todos tenemos problemas, Lalo, todos. Entonces hay que voltear la tortilla y verlo del lado positivo. La verdad, es el consejo que te doy siempre.
0: Bueno, muchas gracias, Chacalosa. Oye, y ahora sí, ya pasando.
1: Ok.
0: Ya abandonando
1: abandonando el top.
0: A ver, dinos a qué horas te pueden escuchar la gente para que te conozca.
1: El programa con el cual me quedo es La Carrilla, porque hay que decirlo, yo manejaba dos programas. El de La Carrilla de 9 a 11 en la mañana y de 6 y media a 7 y media en Los Tumbados de La Poderosa, el género pues del momento, Peso Pluma, etcétera. Se eliminan Los Tumbados y entramos ya de lleno a la pura Carrilla de 6 a 8 de la noche, lunes a viernes, a partir de este lunes, Lalo. Ay, para que se jale la gente para allá.
0: Oye, ¿y que sacas curas ahí, La Carrilla?
1: Sí, porque traigo muchas dinámicas. El lunes es de chismes, tirar veneno, ponernos en contexto qué hicimos el fin de semana. El martes es de martes de cumbias. Los miércoles es de especiales. Ahí hacemos tiro, que se prende el cerro, como ándale, todo el tiempo, ¿no? Y el jueves es jueves cachondo. O sea, un tema cachondo. Chondo. Pues hay temas, ¿no? Temas ahí fuertesones que el público
0: ¿sí?
1: opina, se ¿Nita? Prende el cerro ahí.
0: Pero,
1: los jueves.
0: ¿A poco sí?
1: Sí, cállate. Y los viernes es de puros corridos de antaño para que ya sabemos que es el inicio del fin de semana, el cual uno pues trae la viada de querer, ¿no? Empinar el codito con las aguas minerales, lo que tú quieras, y se prende el cerro también. Hay muy buena dinámica todo de lunes a viernes y pues la chispa de uno, no, que la carrilla, todo lo que da con los carrilleros. Entre los radioescuchas se hacen carrilla, Lalo. Cállate, se hace el merequetengue ahí.
0: Ya se conoce como que forman una comunidad, ¿has de cuenta?
1: Sí, entre ellos se hacen y vienen muchos clientes nuevos, les digo yo, clientes nuevos y otro limón para el caldo, les digo yo. Cuando son nuevos, que dices tú, aterrizan, que tú no los tienes agregados en el chat, ¿me entiendes?
0: Sí.
1: Y yo así les digo y ya ellos me van identificando. Chacalosa, ya llegó otro limón para el caldo. Dicen, no, vienen a todo darla.
0: Oye, a ver, ¿cuáles son tus redes sociales para que te
1: sigan? La Chacalosa en Instagram, tal cual, doble A. K de kilo ese viborita para seguir tirando veneno, Lalo. Ay, no más.
0: Muy bien, pues gracias.
1: Muchas gracias a ti, Lalo, por el espacio, ¿eh?
0: Qué buena onda que viniste. Bueno, nosotros seguimos con buena música a través de @FM101.1, #TeConecta. Despedimos este bloque con Post Malone.

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10:40, estamos a punto de cerrar este penúltimo bloque. Qué buena onda que el día de hoy pues nos están acompañando y hay bandas que no necesitan sacar un éxito cada mes para poder seguir llenando conciertos. Y justamente eso le pasó a Zoé el año pasado cuando regresó a los escenarios de la Ciudad de México con una serie de conciertos que reunieron a miles de fans de distintas generaciones. Y lo más padre era pues ver a quienes escuchaban a Zoé desde principios de los 2000 cantando junto a chavos que apenas los acaban de descubrir hace unos años. Y pocas bandas pues logran conectar de esta manera. Y una de las canciones que nunca puede faltar en esos conciertos, obviamente, fue Campo de Fuerza, que habla de esa energía invisible que nos une con alguien, de esas conexiones que, aunque no se pueden explicar, se sienten súper, súper reales. Y si tú alguna vez has conocido a una persona que llegó a tu vida y sin saber por qué hizo que todo cambiara, probablemente puedas entender muy bien de qué habla esta canción. Aquí les presentamos este tema que se llama Campo de Fuerza, que lo escuchamos aquí. Espero que lo disfruten. Yo soy Lalo y seguimos conectando con las emociones a través de la música.

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4: Más de 271 mil mexicanos han sido repatriados desde Estados Unidos desde enero de 2025, así lo informó el Instituto Nacional de Migración. Un juez frenó temporalmente la apertura del juicio contra Ricardo Thompson, socio de Ernesto Rufo Appel, mientras se resuelve su amparo. Detienen en Coyoacán a 7 presuntos integrantes de los Rossi, señalados por extorsión a bares y venta de droga. Autoridades federales revisaron en Morelia los operativos para proteger la exportación de aguacate michoacano a Estados Unidos tras el regreso de inspectores. El SAT redujo 12% las devoluciones de impuestos durante el primer semestre de 2026, esto ante una revisión más estricta de los saldos a favor. Estados Unidos alista una estrategia más agresiva contra cárteles en Latinoamérica y advierte que los tratará como objetivos militares.
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Escuchaste a Sia con Diplo y Labyrinth, LSD con Genius a través de @FM101.1, hashtag te conecta. Yo soy Lalo y estamos entrando ya a la recta final de este espacio. Les quiero agradecer a ustedes por acompañarme a lo largo de la semana. Me voy a despedir, te voy a dejar con la programación habitual de @FM. Espero que tengas un maravilloso fin de semana, que lo disfrutes, que lo descanses, que saques pendientes, que hagas lo que tengas que hacer, pero que al final de cuentas puedas dormir a gusto, descansar, recuperarte para iniciar una próxima semana más. Vamos a despedir con algo de Imagine Dragons. Les recuerdo que pueden conectar conmigo por fuera de la cabina, por fuera del aire, a través de mi cuenta de Instagram, @elinstadelalo, y en mi TikTok, @eltiktokdelalo, así fácil, el Insta de Lalo y el TikTok de Lalo, para que ustedes puedan seguirme y a ver si les llama la atención el contenido que subo, que yo creo que poca gente habla de eso. Bueno, no es que hable, pero pues bueno, los videos que subo, pues. Vamos a despedirme entonces con algo de Imagine Dragons. Esto se llama Radioactive. Yo soy Lalo. Hasta el lunes. Bye.

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3: Dos personas resultaron lesionadas y alrededor de 2.000 litros de ácido sulfúrico se derramaron tras un accidente la tarde de este jueves en la carretera Caborca Y en la región de Desemboque. El percance ocurrió alrededor de las 16 horas a la altura del kilómetro 11 y estuvieron involucrados un vehículo particular y una pipa que transportaba material peligroso. Fue separado de su cargo Enrique Genaro Garzón Valenzuela como subdelegado de administración del ISSSTE en Sonora. María Eugenia Rodarte Ramos, representante de la Alianza de Jubilados y Pensionados del ISSSTE en el estado, dijo que la salida se concretó este miércoles 12 de agosto, mientras que en el cargo estará Eric Rodrigo Chávez Herrera como encargado de despacho. Más de 271.000 mexicanos han regresado al país bajo el programa México Te Abraza, y el comisionado del Instituto Nacional de Migración, Sergio Salomón Céspedes, informó que entre el 20 de enero de 2025 y el 13 de agosto del 2026 fueron recibidos 271.193 connacionales repatriados. Consulta esta y otra información en www.nuestrasnoticiasonora.com. Soy Cheryl García y continuamos en una hora con más información en Nuestras Noticias Radiorama Sonora.
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0: ¿Qué tal? Muy buenos días, sean ustedes bienvenidos a Libre Expresión de este viernes 14 de agosto de 2026. Sean bienvenidos aquí a Libre Expresión, el espacio informativo
1: donde sí tenemos visa
0: y de opinión.
1: Sí,
0: donde todavía tenemos visa. Donde nos encanta, ¿qué digo nos encanta? Nos fascina provocar la conversación pública.
1: Pasiones. No bajas pasiones, ¿no? Mejor.
0: Creo que también provocamos eso, pero eso ya no es voluntario, eso es producto de
1: sobre todo
0: la intolerancia. Ándale. Sí, los alienígenas se enojan mucho por ciertas críticas que se profieren aquí. Pero están en su derecho, ¿eh? O sea, pues cada quien puede fumar de la que quiera, yo siempre
1: así
0: lo
1: es,
0: he dicho.
1: Quitarle lo que sea también.
0: Y más hoy que es viernes, por fin es viernes, gracias a Dios es viernes. El muy puerco lo sabe. Bueno, y por cierto, ¿y usted qué piensa respecto de lo que podemos interpretar sobre el retiro de visas a políticos mexicanos? Usted mándenos su opinión al 6621046536 vía WhatsApp y también al número de Gerardo Ponce
1: 6629-489570.
0: Pues esta mañana sus amigos Gerardo Ponce de León y David Parra iniciamos con esta editorial que creo que es un tema que se ha venido quedando en el tintero, Gerardo, que se ha venido, como tanta cosa en este país, normalizando cuando no es normal que a funcionarios de gobierno les retiren las visas, sobre todo a funcionarios fronterizos, como el vampiro fronterizo aquel de, o sea, del Polo Polo.
1: El chiste, ¿no? Oye, pero lo más curioso es que ahora las autoridades en turno, cuatroteras, pues minimizan esto, lo ponen a un nivel, ¿y qué tiene? Pues si no tiene visa, no hay problema, si estamos gobernando nuestro país.
0: Si te la quitan a ti, no hay problema.
1: Pero, profesor, dígame nada más, ¿qué estuviera sucedido en tiempos
0: de Peña?
1: De Peña.
0: De Calderón.
1: De Calderón, de Fox. ¿Qué habría hecho el PG? ¿Qué habría hecho la señora?
0: ¿Qué no habría hecho? Sería más fácil de contar.
1: ¿Qué habría hecho ese espécimen tan abominable como es Gerardo Fernández Noroña, Martí Batres, la misma María Luisa
0: Puta, qué buena
1: alcalde,
0: lista.
1: Todo esa.
0: ¿La estás haciendo lista como María Luisa tú? ¿Qué onda?
1: Sí, también. Yo sí la hago. ¿Qué habrían hecho? ¿No estuvieran ahorita exigiendo a grito en cuello la renuncia y la investigación de esas personas para llevarlos a proceso penal? A proceso penal, por lo que ellos afirmarían, se trata de un señalamiento evidente de actos de corrupción, de ligas con el crimen organizado. Estarían ahorita, ahora sí, poniendo en el paredón a todos esos personajes, si esto hubiera sucedido hace algunos años atrás.
0: Como dijera tu prima de Nayarit, estuvieran de especuleros todos ellos.
1: Sí.
0: Todos.
1: Así es, entonces, eso es lo más bizarro, lo más ridículo y lo que puede resultar a veces más simpático, más gracioso, y que la verdad fuera simpático y gracioso si no fuera tan patético.
0: Totalmente de acuerdo. Bueno, la cita esta textual al término especulero, me refiero a la alcaldesa de Tepic, Nayarit, Geraldine Ponce.
1: Uy, sí, no, y que no es para nada pariente, no, pero bueno. Ajá. Pero no, nunca la escuché.
0: ¿Cómo
1: pero
0: no? Se refería a los comentócratas, uh-huh, a los opinólogos, uh-huh, como unos especuleros que especulan, ¿no? Uh-huh. Digo, era especuladores, pero no sé por qué utilizó ese terminajo. Yo sí la entendí, pero como que a otros no les gustó. Algo así
1: como aquellos los que arreglan coolers, ¿no?
0: También, o como los que festejan el premio a la juventud en la Ciudad de México.
1: No, y sí, ya me agarraste fuera de onda.
0: Sí, hasta pusiste un tuit ahí, cuestionando el hecho de que en una entrega al premio de la juventud por parte del gobierno de la Ciudad de México, tenían
1: abominable eso.
0: Yo me quedé así, ¿y ahora?
1: Sí.
0: Me sorprendieron, yo jamás me hubiera esperado es que algo como eso.
1: Si el radio escucha, si quien no está viendo no sabe a qué nos referimos. Refiero a un video que yo retomé, que encontré, fíjate, en esas, quizás en uno de esos medios que hoy están considerados como parte de un complot cibernético, ¿no?, para derrocar este gobierno, según ellos, o para criticar.
0: Como criticaban antes, más o menos.
1: Donde,
0: ellos, ¿no?,
1: previo a la entrega de los premios de la juventud en la Ciudad de México, como variedad, presentan un grupo, parece unas chavitas que están cantando reggaetón, pero haciendo alusiones directas, bueno, usando palabras soeces.
0: Al grado que Carlos Vallarta palideció cuando vio ese video.
1: Sí, entonces, y con unas, haciendo un performance ahí, unas bailarinas. Mira, lo más chafa, grotesco. Lo más grotesco. Pues, y eso es en un evento para premiar a lo mejor de la juventud. Digo, la verdad, yo prefiero quedarme con esos eventos que organizaban los neoliberales de ultraderecha, uh-huh, donde se premiaba a la gente que realmente vale la pena, gente
0: decente,
1: con una capacidad, no, con alguna destreza, alguna habilidad, algún conocimiento destacable, y no con ese tipo de arrabal, por favor, que ni en arrabales, ¿eh?
0: Habría que decir una cosa de indecente, sí, y por eso dije la palabra decente, porque un evento como eso no puede ser otra cosa que el reconocer a personas ejemplares, y estos ejemplares que pusieron ahí son para un zoológico. Aquí es donde les pregunto, o a ti, Gerardo, como opinólogo y buen comentócrata, ¿debe el gobierno mexicano exigir públicamente explicaciones cuando el gobierno de Estados Unidos, o llámese cualquier otro gobierno, le retira visas a figuras políticas relevantes de este país? ¿Debe exigirlo?
1: A ver, hay que precisarlo también, mi estimado hiperbólico, amigo. No sé qué sea hiperbólico, por si oye bien.
0: Yo nomás pisteo los fines de semana.
1: Eso de relevantes, no, aquí le están quitando la visa. En este caso, evidentemente, ante la presunción de que este sujeto, este mamarracho, hijo del que está allá en la chingada, el viejito,
0: ya no está en la chingada, ¿eh? Ya está en la Ciudad, pues, de México.
1: No sé, yo no sé, pero.
0: Y hay una razón para
1: decirte. Para mí sí está en la chingada.
0: Nos llevó para allá,
1: sí, también. Pero te digo, hay una presunción, y creo que bien sólida de parte del gobierno de Estados Unidos, que en todo su derecho dice, este mamarracho, este sujeto, no entra a mi país.
0: ¿Viste la carta que publicó el susodicho?
1: De plano, o sea, haber estado, no sé en qué condición estaría, pero una soberana estupidez, o sea, todavía diciéndole, como diciendo, acusándolo. ¿Tú crees que no le hayan informado? Mira, no es tampoco una gran figura el mamarracho este, ¿no?, de Andy López.
0: Solo porque es hijo del expresidente, solo por eso.
1: Seguramente le dijeron, a ver, mi presidente, le dijeron, no, le dijo Marco Rubio y Christopher Landau.
0: Uh-huh. ¿Sí? El quitavisas.
1: Sí, el quitavisas, que le dicen, bueno, vamos a esto, por esto, esto. Pues adelante. Y el otro le manda, como diciendo, acusando, oye, fíjate que ahí tus empleados me hicieron. Por favor, en el supuesto de que lo hubiera leído esa carta Donald Trump, ahorita debe estar con un ataque todavía de risa, tirado en la risa.
0: No creo que lea ese medicado, tipo, ¿no?, de mamarrachadas, ¿no? Definitivamente no. De que es una jugada política, sí, pero no en la persona de él. Es una táctica de poner la letra escarlata en políticos mexicanos como antesala
1: de lo que viene.
0: Medidas que está tomando el gobierno de Estados Unidos en contra no solamente de los narcotraficantes, sino también de quienes aquí en territorio mexicano les permiten operar prácticamente de manera libre. Abrazos, no balazos, mi brother.
1: Peligrosos.
0: Pero en el caso de Landy, tiene más que ver con el huachicol. Tiene que ver con los socios que se le ha documentado, porque dice en la carta que no hay pruebas. ¡Sobran pruebas! Las hemos visto y no las han refutado como tales. Es decir, salir y decir, no, pues es una campaña en mi contra, que tienen toda la vida diciendo lo mismo, y encima se victimizan. De hecho, la presidenta hoy salió en defensa de este mamarracho.
1: Pues yo diría que una defensa medio así, quién sabe, pero al final dijo, pues esto no obedece a una cuestión gubernamental, es un asunto de una decisión, casi lo dijo.

0: No sé, de esas mentes sucias que tiene uno.
1: Yo creo que hasta
0: voy a ir a confesarme el domingo.
1: Algo que le avisaron. No te pido permiso, te estoy avisando. Le voy a quitar la visa.
0: Creo que va más allá. Yo creo que va más allá de eso. Sí. Creo que va en una agenda en donde la señora también pone sus tiempos y movimientos. No lo sé. No lo sé, pero estamos en una antesala electoral. Estamos en el reparto de las candidaturas. A Sheinbaum le conviene. Es más, es su oportunidad de oro para cambiar la composición en el Congreso. No de los aliados, sino de las propuestas a las candidaturas. Ahí es donde está su beta. Es decir, no va a ir en contra de lo que a ella le interesa tener en el legislativo, pero que ahora sea de ella, no de López Obrador, como sucedió en 2024, no solamente el Congreso y el Senado, sino también el propio gabinete. Y aquí es donde te pregunto, ¿y la gira, pa?
1: ¿Y la quién?
0: ¿Y la gira?
1: ¿Qué gira, gira, gira?
0: ¿Te acuerdas tú cuando este hombre, este Illuminati andante tabasqueño, anunció cuando presentó ese libro magnífico que reescribe la historia, que nos revela la realidad diferente a la visión tecnócrata neoliberal y hace que Huitzilopochtli sea una especie de dios griego? Le cambió todo, ¿no? Es un desbarajuste ahí. Y la gira, no dijo que iba a hacer una gira inmediatamente después de publicar el libro. Yo tengo ya semanas preguntándome, ¿cuándo empieza la gira, pues? ¿O tendrá algún resquemor de que lo ubiquen geográficamente?
1: Pues yo creo que mejor estar guardadito en un lugar bien. Pues
0: tienes un cuartel enseguida, sí, lleno de soldados que te cuidan, tienes un hospital a cuántos
1: una
0: metros de tu finca.
1: Y
0: no
1: señalaba,
0: cualquier hospital, ¿eh?
1: Él señalaba. Y que le quitó, decía, no, a otros expresidentes, él sí la tiene, en una guardia que ya le hubiera querido Julio César, ¿no? En los tiempos, ¿no?, del Imperio Romano.
0: Ya para irnos a cortes, un último comentario. La presidenta hizo en su defensa, no de Andy, sino en contra de lo que le pasó a Andy, en apariencia, pero lejos de echarle la bronca a los gringos, se le echó a la oposición. Dijo, mira, están felices. Ellos querían eso.
1: ¿Qué quería? ¿Que estuviera triste?
0: Pues sí, ¿verdad? O que le mandaran sus condolencias.
1: O como hoy, o sea, que todos en los medios, esos que ayer señalaron, antier, desde antier, vienen señalando, tanto Luisa María Alcalde como...
0: Están de fiesta, dijo.
1: Sí, de esos grupos, ¿no?, que están confabulando, pues también están festejando.
0: Mira, pues...
1: No podía ser de otra forma.
0: Y de paso, le pega una rimona a Marcelo Ebrard, que cállate la boca, escalofriante, porque dijo, refiriéndose a Alito Moreno, y te lo digo, Juan, para que me escuches, Pedro, decía el gran Fausto Soto Silva, esos que van y se arrodillan con los Estados Unidos para que le quiten visas, y a eso no fue el Alito, fue a balconear a los del INE. Pero fue tan forzada la acusación hacia Alito Moreno que dije, ándale, Marcelo, ahí te hablan. Bueno, aquí nos hablan también que nos tenemos que ir a corte. Volvemos en un par de minutos con Libre Expresión en la 101.1 arroba FM Radio con Libre Expresión.
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12: En arroba FM son las 11:18.
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0: Estamos de regreso con Libre Expresión en este viernes de una dinámica informativa extraordinaria, Gerardo.
1: Viernes de quincena, va a estar baquetón este fin de semana.
0: Ah, ¿qué día es hoy? 14. Oh, sí, pues sí, mañana hay que pagar nómina.
1: Sí, va a estar movido este fin de semana.
0: Va a estar movido, sí.
1: Cuando coincide con los días de pago.
0: Pues tan movido como que... Tú ya tienes las listas, que no es lo mismo que decir otra cosa.
1: ¿Lista de qué? ¿De útiles escolares?
0: Las listas de María Luisa con el sello de cero votos. Ahí está el sello de cero votos en eso, fíjate.
1: ¿En serio? ¿A poco
0: ¿Te acuerdas cuando...?
1: Ah, porque dicen que es pareja, ¿no? Son pareja, es pareja.
0: No dicen, son pareja, es público.
1: Está muy raro, decían que...
0: Y él lo niega, o no, algo pasa ahí muy extraño.
1: Bueno, es que ya no sé, a veces dicen que andaste con esta, que anda con el otro, que está embarazada y que el hijo es de sabe quién. Bueno, pero pues, bueno.
0: Pero eso ya para TV Notas.
1: Exacto.
0: Aquí el punto es que cuando ella estaba como presidenta de Morena, uno de los factores que influyeron para que ella la sacaran de la presidencia de Morena fue la injerencia, el intervencionismo de cero votos. Tuvo mucho que ver en la salida de María Luisa Alcalde como presidenta de Morena.
1: Además de ella misma no ayudarse mucho, trae un lastre, pues va cargando.
0: Es una mezcla explosiva esa, ¿no? Porque los dos son igual de pesados, para empezar, son igual de odiosos, de caime bien. El estilito, ¿no? El de ella así de sobradita, como que yo. Algo así. Y el del cero votos, pues con mamila.
1: Y lo que
0: sigue. Sí, todo eso. Entonces. El vato tiene muy buena cadencia comunicativa, le corre bien el hámster, pero en un sentido que muchos, porque también habrá quienes lo vean bien, pero que muchos en este país no nos agrada porque es el del clásico político setentero, choricero, mentiroso, sinvergüenza, dile algo.
1: No, igual. Mira, si a eso nos vamos, estaba escuchando hace rato una entrevista de esta muchacha Liz, ¿qué? La Liz
0: Vilchis. La Vilchis Mosa le dicen, ¿no?
1: No sé. Qué patético. Las expresiones, como hablando de que vivimos en un mundo maravilloso, un México extraordinario, donde solo, como dice la palabra, fluye leche y miel, y que gracias al gobierno de la 4T, ¿cómo es que tenemos libertades? ¿Cómo es? Qué increíble que lo diga y se asuma a la vez como periodista.
0: Que se le dé el espacio. Que bueno, es que yo
1: ni
0: recuerdo.
1: Lord Molecula se las ha aventado esta. Se para ya superó iba. A Lord Molecula.
0: Y el corredor keniano, el pirata, esos personajes, ¿no? Que además hicieron un honoris causa junto con donde estuvo también nuestro compañero y amigo Demian Duarte en esa comalada de ¿cómo se llaman? De honoris causa, ¿no? Sí, no sé si es un curso o qué es.
1: De una institución ahí.
0: Sí, ¿verdad? Los vi así con su birrete y su todo.
1: Sí, claro.
0: Ellos fueron una entelequia de López Obrador para denostar al gremio periodístico, para mostrar así de manera muy mezquina una versión de periodista despreciable, negado a la evidencia, salamero, propagandista, y terminó ahí pues una era de un periodismo sobrio y serio que se daba con los gobiernos neoliberales, si le quieres llamar, porque yo incluiría a este gobierno también como neoliberal, no rompe con el esquema, es otro gobierno neoliberal, nada más que aquí pues con un disfraz de oveja, cuando son auténticos lobos, ¿no?
1: ¿Sí?
0: Y creo que muchas cosas así lo consignan ya con contundencia en este país. Luego
1: se
0: entonces
1: trata de un más de lo mismo, pues.
0: Sí. Esta lista que presenta María Luisa en un programa que le hicieron exprofeso, paralelo.
1: Fíjate en lo que terminó. Alguien que fue secretaria de Gobernación también fue ella, ¿no?
0: Sí.
1: Ve nomás, terminó en la presentadora de un segmento, ¿no? De conferencias donde según esto, desmiente las afirmaciones que se hacen en medios de comunicación.
0: Llegaste al final de mi disertación, uh-huh, y debo reclamarte que lo hiciste de manera desconsiderada.
1: Gracias, maestro, gracias.
0: Me ahorraste todo eso, todo el trayecto. Pues mira, ¿sabes qué creo yo? Que es como cuando te ponen a batear en un juego cuando eres el que tienes menos de 100 de porcentaje de bateo. Uh-huh. Te ponen pitcher derecho, eres derecho. Le pegas a la bola lenta, te ponen pitcher rápido. O sea, para que falles. Uh-huh. Me parece que ese es el papel que le asignan a María Luisa para que se vea peor.
1: Sí.
0: ¿Por qué? Porque creo que hay una criba sorda que está haciendo la presidencia con ciertos personajes, uh-huh, que le resultan incómodos, que son herencia del pasado, que son las orejas y los ojos que tiene a un lado, que la tienen en un puño desde que inició este gobierno. Quiero pensar que así es, y ahí yo le brindo a la presidenta todo un reconocimiento como una política de esas aguantadoras, porque vaya que ha aguantado. Sí,
1: pero fíjate, nada más déjame cerrar lo que te decía hace rato, fíjate qué triste para el caso de esa Luisa María Alcalde Luján, pasar de haber sido dirigente nacional del propio partido, secretaria de Gobernación, y ahora haber relevado precisamente a quien mencionábamos.
0: A la Liz Vilches.
1: A la Liz Vilches, o sea, a ese nivel. Ir, va en caída en Franklin y todavía ahora vinculada con el
0: con el cero votos.
1: Pues de plano pareciera hasta una perversidad, ¿no? Si se pudiera llamar así de parte de la presidente,
0: una jugarreta
1: de irlo trayendo así, porque también es la representación del peje
0: total, la imagen, sí, y semejanza, sí. Sí, sí. Entonces yo quiero pensar eso. ¿Por qué? Porque en 2021 la presidenta, en referencia a una lista parecida que le acreditaban a Mexicanos contra la Corrupción, uh-huh, hizo una alusión al macartismo, sí, pues cuando lo hacía, ¿no?, el adversario con esas listas, donde decía pues que no puede convertirse en transparencia, simplemente porque, vaya a ver. Ella señalaba que el hacer listas suponía algo ligado al nazismo, al macartismo, que eso no se hacía en una democracia y que pintaba a un gobierno
1: fascismo.
0: Como...
1: Fascismo, así se refirió, sí. Fascismo, macartismo y nazismo.
0: Y ahora, pues María Luisa y Don Cero Votos, queriendo lucirse, haciendo gala de algo... Chihuahua... Esto y voy a decir, lo hacíamos porque yo estuve de ese lado, uh-huh, de la ecuación cuando éramos la oposición
1: y ellos lo
0: de los
1: entonces,
0: que hoy son gobierno.
1: Y entonces...
0: Le aplaudían a los medios que hoy son críticos con ellos, como Carmen Aristegui, como Ciro Gómez Leyva, etcétera, etcétera. Les aplaudían cuando criticaban, ¿sí?, al gobierno de Peña. Ahora resulta que hay que perseguirlos, que hay que callarlos, que con el pretexto de los derechos de las audiencias...
1: Víctor Trujillo, el PEC, el ahora Broso...
0: Sí, sí, sí.
1: Que era uno de los que destapó más actos de corrupción, más situaciones en los gobiernos neoliberales, y era el brother... Y mira, o sea, a ese nivel Víctor Trujillo se convirtió en uno de los principales críticos porque se dio cuenta... Que era una máscara, nada más la que usaba el peje, la que usó para llegar al poder.
0: Ramón Alberto Garza, de Código Magenta, era asesor de López Obrador. Cuando le trae el caso de Bartlett, si mal no recuerdo, ahorita me corregía, uh-huh, mi hermano Julio, yo traía otro dato, uh-huh, me decía, no, fue con Bartlett la bronca, que pues le pasa el reporte de lo que está haciendo la esposa o la mujer de Bartlett, uh-huh, con... Y que le dice el presidente, no hay lío. Oh, yo tenía la idea que fue lo de Marina del Pilar.
1: No, fue con...
0: Fue lo de Bartlett, ¿no?
1: Bartlett, sí.
0: Ah, bueno, pues fíjate, Ramón Alberto Garza, que ahorita es uno de los que han hecho mayor registro periodístico, uh-huh, con evidencia, con todas las redes.
1: Código Magenta y todo.
0: Código Magenta, de lo que tiene que ver con el huachicol. Fue el primero que habló, uh-huh, del huachicol fiscal. Después Latinos lo desarrolló también, pero... Sí. Quien no ha quitado el dedo del renglón ni un minuto es Código Magenta. Y bueno, ¿en qué momento se da esto, Gerardo? En donde los derechos de las audiencias o con el pretexto de la defensa de los derechos uh-huh. de las audiencias, se pretende impedir abusos informativos de los medios, pero aquí es donde te pregunto. ¿Y quién protege al periodista, uh-huh. al comunicador o al ciudadano cuando es señalado desde el poder público? Ahí está uh-huh. el caso de Carla Estrella, ¿sí? Emblemático, una mujer de aquí de Hermosillo, ama de casa, que le cae todo el peso del aparato abusivo uh-huh. A instancias de una mujer a la que hoy todos conocemos como dato protegido, uh-huh. porque la verdad hasta flojera da pronunciar uh-huh. su nombre.
1: Y es el
0: ¿verdad?
1: Caso, como tú dices, de un ciudadano.
0: De un ciudadano.
1: De una ciudadana que tiene toda su libertad, su derecho a hacer uso de las redes para exponer, criticar, señalar lo que a su juicio considere, a título personal de ella. Y el caso mío, y en su momento con Irán Rodríguez, que nos demandaron, e inclusive a Sergio Zaragoza, a los tres en paquete. Nos demandaron.
0: Yo estuve ahí, chico.
1: Bajo condiciones también, y nos llevaron un proceso uh-huh. de manera infame, como actuando como verdaderos pandilleros, con el apoyo Neri Ruiz del Instituto Electoral, de la gente del Tribunal Electoral, todo eso. Quisieron callarnos. De hecho, nos aplicaron una sanción de manera injusta. Y después una autoridad federal, en el caso nuestro, nos deslindó de ello. O sea, finalmente tuvo que imperar la razón en un juez federal que el último nos absolvió de esa situación. De qué manera burda nos estaba involucrando una persona que ahorita aspira a competir también por la alcaldía, y al igual que la propia Dato Protegido.
0: Hay gente que no debe tener poder, Gerardo. Que da muestras de su intolerancia y su incapacidad para procesar algo que es inherente. Hay grados, si tú quieres, de crítica.
1: Tú sabrás, si yo no sabré lo que eso significa, y por eso yo estoy en contra de estas barrabasadas, esas
0: totalmente.
1: Estrategias que quieren aplicar ahora, ya formalizar, ahora sí, donde... ¿Quiénes van a ser los que van a juzgar ese grupo de notables para decir tú mientes? No. Pues va a ser Lord Mornécula, la Liz Vilches.
0: Esos que no aparecen en la lista.
1: Sí, sí, esos van a ser los gurús que van a decir, este dice mentira. No, por favor, hombre, no. No es posible llegar a ese nivel tan chafa, tan ya de un modelo dictatorial a estas alturas del partido aquí en nuestro país.
0: Yo lo único que ubico, digamos, en esa sintonía, es aquel comentario que le hace la presidenta en calidad de candidata a un entrevistador o a un periodista en Oaxaca, donde él está preguntando de manera correcta sobre temas que ella, inherentes a su perfil, y le dice... Esta entrevista es muy violenta.
1: Sí. No.
0: Eso ya habla de esa intolerancia. Total. Y no sé, yo espero que no sea en esta misma sintonía, y menos con el cero votos. Qué intolerante me vi. Vámonos a corte, regresamos en un par de minutos en Libre Expresión, sus amigos Gerardo Ponce de León, acá en la 101.1 en @FM.
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3: En Arroba FM son las 11 con 34 minutos.
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0: Ya estamos de regreso con Libre Expresión aquí en Arroba FM 101.1 Radio. Y déjeme contarle que hay acciones que deben tomar los gobiernos a partir del pulso de lo que estás registrando. Digamos que hasta también en la parte de la salud mental de las personas. Y los efectos de la ausencia de esa salud mental. Por ello es que celebro mucho esta decisión del Ayuntamiento de Hermosillo, con el propósito de reforzar la intervención de juzgados cívicos después de episodios de violencia familiar. Muchas veces las personas no tienen a dónde acudir ante una situación de violencia intrafamiliar. Muchas veces los conflictos se pueden arreglar con un tercero profesional, obviamente, que pueda ser parte de limar las diferencias entre las personas o enrumbarlas a saber cómo gestionarlas. Y eso es lo que está haciendo precisamente el gobierno de Hermosillo a través de los juzgados cívicos. Y bueno, esta intervención pues, que creo yo que es positiva para la sociedad, pues tiene sus antecedentes en las llamadas al 911 por parte de personas, como este compa, porque no se limita a mujeres, este el famoso golpeado, ¿no? El que salió en redes sociales recientemente.
1: Sí, claro, pues sí, lo hay.
0: Que hay muchos hombres en esa situación. Yo he visto actos de violencia
1: adultos mayores, así también.
0: En condiciones de abuso.
1: De abuso por parte de su propia familia, de sus hijos,
0: sí,
1: ¿no? Hijas.
0: Y bueno. Nietos. Esas llamadas pues generan un registro, esos registros generan estadísticas y se convierten en medidas para reducir riesgos, para proteger víctimas. Y bueno, la violencia familiar, Gerardo, estarás de acuerdo, puede traducirse en homicidio.
1: Hay infinidad de casos, te pueden documentar, ¿no? Una consulta rápida en internet, como estos casos, es que maestro, tú sabes bien que estos casos no suceden de un día para otro, tampoco. Hay casos, sí, que explota la neurona a la mujer o al hombre, ¿no?, que comete el abuso, y pues, pero muchas veces viene, es una cadena ya de abusos,
0: de violencia,
1: que vienen y finalizan en algunos casos en situaciones de asesinatos, ¿no? Y eso los vemos, te digo, no es muy raro encontrar ese tipo de
0: situaciones. La violencia escala, Gerardo. Empieza de manera verbal. Bueno, antes de lo verbal, con las actitudes, después pasas a las palabras, de las palabras pasas a los hechos, a las agresiones físicas. A veces con un pellizcón, un coscorrón, un escupitajo, formas de humillar a otra persona. Y después se van a los golpes, y de los golpes, pues ya pasan al siguiente nivel, ¿no? Como decía uno de los célebres, ¿no? Allá por Miguel Alemán.
1: Bueno, entonces, bueno, y fíjate qué curioso, qué bueno que se le esté invirtiendo, porque, Chihuahua, lo van a decir, ustedes ya la traen también, forman parte de esa lista. Porque también el gobierno federal ha venido acabando con fondos de apoyo a este tipo de...
0: Con instituciones, ¿no?
1: Instituciones que atendían a este tipo de casos.
0: Sí, había un programa a nivel federal que protegía a las mujeres en riesgo de violencia familiar, les daba habitación, les daba protección, asesoría legal, etcétera, y se fueron, ¿no?, con un plumazo, porque para eso están las abuelitas, para que orienten, ¿no?
1: Sí,
0: que les den un chanclazo.
1: Te digo, qué bueno que lo hace, y también hay que decirlo, incluso el gobierno del estado también aquí se metió en esta situación y también en atender esta situación ante ahora sí que el afán de borrar algunos programas para acumular más dinero por parte del gobierno federal, el gobierno del estado también ha financiado y está operando también casas de atención a mujeres en condiciones de violencia, ¿no? De mujeres, tanto madres solteras, mujeres casadas. Lo que sí no he visto de hombres específicamente, pero también hay atención
0: los para los hombres también para lloran.
1: Que también sufrimos.
0: Sí, sí, a todos. ¿Cómo te puedo decir? Pues no distingue a la violencia, pues sí. He visto casos así de mujeres hiperviolentas, homicidas.
1: Sí.
0: Bueno, entonces aquí es donde les pregunto, ¿cuántos homicidios derivados de violencia familiar podrían evitarse si la policía, los juzgados y la fiscalía compartieran alertas tempranas, Gerardo? Tener focalizados a los agresores, que las víctimas tengan una manera de comunicación inmediata, ágil, sea hombre, mujer o cosa, uh-huh, quien esté en entredicho. Eso es lo que la sociedad necesita, instituciones que tengan capacidad de respuesta.
1: Oye, noticia de último momento. The New York Times dice...
0: El New York Times.
1: Trump despide a Marco Rubio y Landau por revocarle la visa a Andy López Beltrán y le pide disculpas. Es vacilar.
0: Órale. No, ya se había tardado. Trump, es un meme.
1: Disculpa a Andy López Beltrán y a su familia por la revocación.
0: Salen portadas. Sí.
1: Pero así, The New York Times. Ah, venga, pero, querido.
0: Qué no, fuera, ¿no? Qué fuera de
1: malditos
0: este mundo.
1: Malditos neoliberales.
0: ¿No? Oye, pues...
1: Oye, espérate, hay una cuestión también, ¿eh?
0: A ver.
1: Al que ahorita está espichadito, ¿no? A lo mejor, y si está en el otro lado, ya poco a poco está acercando la frontera. Ha de ser José
0: ¿con
1: Jamón?
0: Canadá.
1: José Jamón López Beltrán también, el hermano...
0: Aquel suertudote playboy, sí, cotizado a nivel mundial, que al parecer hay una mujer que lo mantiene.
1: Ay, porque él sí tiene visa, anda en Estados Unidos ahorita todavía.
0: ¿Cómo sabes cómo le decían a Caroline Adams?
1: Tire de ese pélate, Tintán, vente para acá, no te vayan a hacer algo. Porque digo, ya picado y en la barra también, dice Trump, te pones en ese plan.
0: Uh-huh.
1: Pues venga, chepa acá. ¿Tú crees que no tenga
0: lo que idea? Pasa es que tiene un blindaje y el blindaje se llama Caroline Adams. ¿Tú sabes quién es ella?
1: Son los suegros de ella.
0: Es la mujer que lo mantiene.
1: Pues,
0: a Caroline le decían, antes de ser, creo que venezolana de origen, antes de ser, y reina de belleza, ¿no? En su país de origen, creo que Venezuela.
1: Hace mucho, yo creo, porque bueno.
0: Honduras, no me acuerdo de qué, pero un país ahí centroamericano, a ella le decían la cabildera.
1: Okay.
0: Las compañías petroleras
1: tienen
0: designados unas figuras que se llaman mandates, que se llaman mandatarios.
1: Mm.
0: Estos mandatarios tienen la facultad, el permiso, la aprobación, la autorización por parte de las compañías petroleras para hacer tratos para la venta de combustibles a gran escala. Llámese de contratos de 1, de 2, de 5, de 10 años, con buques de 200 millones de barriles de litros mensuales, por ejemplo. Uh-huh. Digo, 200 millones de barriles de combustible mensuales. Uh-huh. Así, ese es el estilo de esos contratos.
1: Uh-huh.
0: Ella estaba en ese negocio. Cuando se enamora de la personalidad arrolladora de este mancebo inconcebiblemente guapo.
1: Me lo llevo,
0: dijo. Sí, dijo, yo me lo llevo y dejo el trabajo de cabildeo, donde gano millones de dólares con tal de mantener este panzoncito, dijo.
1: Sí, este timoncito.
0: Échenmelo para acá.
1: Me lo loncho, dijo, y vámonos.
0: Me lo loncho, está bueno eso. Entonces, bueno, pues por ahí va. No creo que se metan con él, porque además ese animalito no le hace daño a nadie.
1: ¿Cómo?
0: A él solo lo mantienen.
1: Bueno, creo que ya estás cayendo ya en
0: eso. Sí, verdad, no debí haberle dicho así que lo mantienen. Bueno, Sonora avanza como uno de los principales polos de inversión y desarrollo tecnológico del país, con una cartera de... No uno, ni dos, ni 10, 83 proyectos que representan 32,500 millones de dólares de dólares.
1: De dólares, no mala.
0: Y un potencial de 65,000 empleos. Sí, yo no los gano en un mes a veces.
1: 65,000.
0: ¿Quién hizo este anuncio, Gerardo? 65,000 empleos.
1: Según tengo entendido, ayer lo hizo el gobernador.
0: El señor gobernador
1: Alfonso Durazo,
0: de Sonora.
1: En conferencia de prensa.
0: Es correcto. O más bien fue en un evento, ¿no? En un evento. No recuerdo quién lo organizó.
1: En un evento, y, por lo visto, ahí parece ahí en el salón gobernadores de Palacio de Gobierno.
0: Entre los proyectos que presenta el gobernador, son proyectos que no están, hay que decirlo, vigentes, que son potenciales.
1: Pero están apalabrados.
0: Están encaminados, ¿no? ¿Eh? Están, sí, ya para que los anuncie, porque es porque debe haber algún buen grado de avance en la firma de contratos y, no sé, proyectos ejecutivos, qué sé yo. Total que hay uno que se llama Puerta del Sol, que es un desarrollo habitacional que contempla la construcción de 3,500 viviendas en Hermosillo, Sinagua.
1: Creo que, no sé, pero no es que comprende algo del vaso de la presa de aquí de Hermosillo.
0: Ignórolo.
1: Puerta del Sol.
0: Puerta del Sol. La Puerta del Sol era para allá, no, donde lo construyó Padres, ¿no? Sí,
1: sí, la
0: que desarrolló de Padres más bien.
1: Sí, tiene razón, eso es Puerta del Sol.
0: Otro proyecto.
1: O esta es Puesta del Sol.
0: Yo digo, aquí dice Puerta, no sé
1: puerta,
0: si
1: entonces, sí,
0: hay
1: sí,
0: una
1: razón. Sí, tiene razón, maestro. Es el que tiene lo que es esa
0: ¿Dónde
1: zona.
0: Donde está Altozano, donde está.
1: Es una zona de alta.
0: Plusvalía.
1: ¿Qué fue donde te acuerdas que quisieron tratar de poner
0: las casas de bienestar?
1: Las casas del bienestar, ¿no? Y que no prosperó.
0: Okay. El puro metro cuadrado vale lo que la casa.
1: Sí. Hombre, sí, un metro cuadrado.
0: Hay otro proyecto, fíjate, que traigo un juguito de naranja, pero como es natural, trae estas, las cositas esas de la naranja, pues.
1: Sí.
0: ¡Santa!
1: ¡Santa!
0: Es un proyecto turístico en San Carlos con una inversión estimada de 600 millones de dólares. Desert Park, destinado al desarrollo de parques industriales en Hermosillo y Santa Rita, Ciudad Obregón. Y Beyond, o sea, más allá.
1: Okay.
0: Vehículo eléctrico multipropósito desarrollado en Hermosillo con una inversión de 128 millones
1: que no es Elolínea.
0: De dólares, que no es Elolínea ni es de los del Tecnológico Regional, que salió más barato. Bueno, así potencialmente no hay una confirmación exacta de cuándo arrancan estos proyectos, pero si los anuncia el Gober es porque deben estar muy avanzados y no dejan de ser buenas noticias. Nos vamos a corte, regresamos en un par de minutos en Libre Expresión.
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3: En Arroba FM son las 11:47.
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0: Ya estamos de regreso con Libre Expresión y aquí tenemos este tema polémico que llega pues al punto de quiebre, digámoslo así, el día de mañana, porque a partir de mañana, sábado 15 de agosto, vence el primer plazo del calendario escalonado para registrar líneas móviles de prepago en México. Y usted dirá, ¿y mis 50 mil pesos qué? Uh-huh. O sea, ¿yo qué? Pues, ¿a mí por qué? Bueno, si usted tiene una línea de prepago, si usted es de los que van al Oxxo o a una... Bueno, y mientras no sea bombero, ¿no? A sí, cargar una línea de teléfono.
1: Sí, farmacia.
0: Si no registró, en este... Si no hizo el trámite en este registro, el día de mañana se verán afectadas aquellas personas cuyo número telefónico termine en cero. Y no cero votos, ¿no? Y que no hayan sido vinculadas a una persona física o a una persona moral. Es decir, se van a desactivar en un plazo de 72 horas. Si usted no se enteró, si a usted le importa un rábano
1: solo
0: la política...
1: Solo los que terminan en cero, ¿solo ellos? ¿O hay cero, ocho, nueve?
0: Ah, bueno, qué buena pregunta, porque son escalonados.
1: Porque el mío termina en cero, pero yo tengo plan.
0: Fíjate bien. El calendario inmediato, ¿no? La terminación cero tiene fecha fatal mañana. Uh-huh. Si alguien no se registra el día de mañana, al día de mañana pasa a la otra lista esta de las que le gustan al gobierno, ¿no? A la lista de los que no se registraron. El segundo corte es con el terminación número uno hasta el 31 de agosto. La terminación número 2 con 15 de septiembre, el 3 con 30 de septiembre, y el proceso continúa escalonadamente hasta terminar con los números acabados en 9 el 31 de diciembre de 2026. Se iba a hacer de un jalón, había un plazo para hacerlo.
1: Pero ante el poco interés de la gente en hacer el trámite, pues... Dijeron, bueno, les voy a dar chance, les voy a dar un tiempecito más.
0: Déjame decirte que no precisamente eso. Lo que detectó el gobierno es que hacerlo de manera masiva, de una sola exhibición, le iba a acarrear negativos muy fuertes en todo el país y con esos... ¿De qué estamos hablando?
1: Por ventadas que iba a recibir. Pues ahora se les van a dar más espacio.
0: Ahora escalonadas, ¿no? Porque va a ser el mismo resultado. Es decir, ¿a quién le va a gustar que le metan la mano en su línea, en sus derechos, en lo que le cuesta, por una ocurrencia de alguien que no nos queda muy claro con qué propósito está llevando a cabo esta acción? Porque dicen que es una acción que pretende combatir principalmente la extorsión, el fraude telefónico y otras conductas delictivas, como si no supiéramos dónde están los que hacen eso. Uh-huh. ¿Dónde están, Gerardo?
1: Operan desde unos famosos call center en prácticamente todo el territorio nacional y en prácticamente todos los penales del país.
0: ¿Así? ¿Así? Entonces... Digo,
1: tienen hasta fecha, casi tienen hasta checador los internos ahí para llegar a su turno, a su call center dentro de los penales. No nos hagamos tarugos. Entonces, si realmente quisiera controlar, le tumba un 90% de las cuestiones de extorsiones telefónicas. La mayoría opera desde los penales.
0: Paralelamente
1: hasta
0: con
1: los federales de alta seguridad, entre comillas.
0: En este proceso lo que va a ocurrir es que todas las líneas, los datos biométricos del titular, todos los datos personales de cada registro van a estar al alcance de una secretaría del gobierno.
1: Para que se los hackeen, como se los han hackeado cada rato, como fueron los WikiLeaks.
0: Guacamaya Leaks.
1: Y cuanto, bueno, eso al menos es una, pero cuantas organizaciones criminales se dedican a eso, es exponer a todos nosotros a que a la autoridad, que es completamente incompetente también para proteger estos datos, se los puedan robar.
0: O que los pueda vender.
1: O que ellos mismos los utilicen para fines político-electorales y de persecución. Ellos sí, de persecución, de hostigamiento, de acoso.
0: De vigilancia, así, ¿no? El Big Brother a su máxima expresión. Sí, meterse en tus transacciones de banco. Todo eso es lo que ha venido configurando el gobierno. Así como cuando metes a una rana en una cacerola y luego le prendes, ¿no?, el fuego. Y la rana no salta. Uh-huh. Ahí se va cociendo. Y cuando se da cuenta, pues ya está lista para la cena.
1: Sí.
0: Y ella es la cena.
1: Sí.
0: Bueno, pues ese es el pretexto, ¿no?
1: Sí, también hay que decirlo, ¿no? Para aquellos que tenemos un plan ya establecido, que estamos amarrados con alguna de las empresas, particularmente con la de mi querido Carlos Slim, que es la que mueve todo, que creo que es el verdadero dueño de todas, nada más que uh-huh. aparece en una nada más en Telcel. Pues con la novedad de que él ya se tomó la facultad de en automático pasarlo al gobierno, entonces no tenemos que andar registrándonos. Ya por default nos hizo el gran favor mi querido Carlos Slim Elú en pasar los datos.
0: Y lo hizo legalmente, porque cuando tú firmas un contrato también con el diablo, no lees ni las letras grandotas, sí, menos las letras chiquitas, y todo eso está previsto. Así son, es, facultades que tú le otorgas con el poder de tu firma.
1: Así es, ahí están.
0: ¿En dónde pudiera tener alguna virtud esto? Bueno, pues cuando las autoridades investigan algún caso de alto impacto, bueno, está bien, pero oye, creo yo
1: una
0: que
1: una orden judicial de un juez del bienestar.
0: Exactamente.
1: De un juez del bienestar.
0: Esas las consiguen en automático. ¿Para qué quieren esto, pues?
1: Ya las tienen así nomás, sí, para que la firme, órale, va.
0: Es como el prepago, ¿no? Sí, ¿no? ¿Va a querer, mi jefe?
1: ¿Para quién es? Ah, no, David Parra.
0: Pásale, pásale.
1: Medina, va, órale.
0: Barato, vamos, barato. Todo eso.
1: Así es.
0: Entonces ahí es donde se vuelve incongruente el asunto, porque realmente pues tienes toda la baraja en la mano.
1: Uh-huh.
0: What's the problem, man?
1: Y todavía se quejan de que hay una lista, ¿no? Hay una lista de, ¿no?, que quienes están en un contubernio, ¿no?, para que esto avance como ellos lo tienen previsto. Por favor.
0: Sí, todo es campaña, todo es los de la derecha, la ultraderecha, los que no les gusta lo que representamos. Mm. Por Dios, ya inventen algo.
1: Pero luego dicen que
0: potable,
1: son,
0: por favor.
1: Pero luego dicen que son respetuosos de la libertad de expresión, de la libertad de prensa.
0: Mientras la acotan, pues ahí está, ¿no?
1: Mientras la respetan, mientras sea a su favor.
0: Sí, exactamente. Por ejemplo, lo de derecho de réplica que mencionábamos hace ratito. Eso no existe en la 4T.
1: Uh-huh.
0: Aunque ha sido mandatada por un juez en el caso de Xochitl Gálvez y no sé quién más para revertir infundios, para poder defenderse en los términos que establece la ley como derecho de réplica, toma tu derecho de réplica y no me vengas con el cuento.
1: Que la ley.
0: Es la ley. Sí, señor. Oye, fíjate que hubo ruido acá por rumbos de la Unison. Porque no sé si viste que andan circulando ahí unos videos de unos chavos que acusan que no les dejan seguir haciendo ventas. Fíjate, de sí, todo el tianguis que se ha instalado al interior de la Unison.
1: Mira, yo de esto me enteré, de hecho, hace un momento que llevaba a mi hija a la escuela, precisamente, y me decía, y luego todavía me revela algo más, me dice Gerardo, o sea, su hermano, mi hijo también, que hace periodismo, lo subió, me dice, a la cuenta de Instagram, lo que pasa es que yo no veo, pues, ay, ahora alguien en la Unison dijo, le ocurrió decir, ¿sabes qué? Vamos a meter orden, según ellos, y vamos a prohibir que ya todos anden haciendo vendimias al interior de la universidad, y lo que se va a establecer es mejor, si vas a vender ahí, pues, múchate, ¿no? Cobrarles, ahora van a haber un departamento de inspección y vigilancia al interior de la Unison, para evitar que, mira, muchos de los que hacen estas, tipos que llevan burritos, que llevan galletas, el caso de mi hija, de hecho, que tratan de ser emprendedores, y cuando van a la escuela llevan su bultito de galletas,
0: su mesita,
1: entre hora y hora, una hora libre, le ofrecen a más bajo costo que irte a unos negocios que sí están establecidos ahí.
0: Que generan empleos,
1: que generan, dicen, ¿no?, que es una cadena muy grande de cafés aquí. Ajá. Está bien, pero pareciera que pretenden proteger a esos del consumo, pero es que las condiciones de los chamacos son muy limitadas, a lo mejor no le alcanza para ir a comerse su baguette y lo cambian por un burrito que le vende algún otro compañero, y muchos de ellos son jóvenes, fíjate, jovencitas, jóvenes varones, que son foráneos, que es una forma de ayudarse a ellos a mantener.
0: Que tienen iniciativa.
1: Y que ahora esta rectora de Ana María Jesús, Camarena Gómez, dice, pues no, señores, ahora yo voy a decir cuándo sí y cuándo no. Hasta los bazares que estaban instalando los fines de semana, los jóvenes se organizaban y ponían un bazar de ropa usada, de bajo precio entre ellos. También les está suspendiendo. ¿Qué pasa con esta universidad?
0: Fíjate que hay otra versión que maneja la propia Unison. Tendríamos que ver, ¿no? En donde, según esto, hay una especie de franquitarios, que son los que a muchos de esos jóvenes, obviamente no a todos, los echan a andar y los convierten pues en comisionistas. Mm. Y que parece ser que el problema es con esa versión, pero yo no había escuchado esto de que estuvieran en la idea de cobrarle piso a los
1: cobrar
0: muchachos.
1: Cobrar es cobrar, si van a entrar, entonces finalmente un porcentaje, tanto va a ser tu cuota. O sea, realmente está tan fregada la Unison como que ahora quererle cobrar a muchachos que quieren hacer una cuestión de emprendedurismo para sufragar su misma manutención, porque muchos de ellos son foráneos, ¿eh?
0: Fíjese, tendrían que estudiar caso por locales, caso, ¿no?
1: Caso de mi hija que hace esta galleta, bueno, ocasionalmente.
0: ¿No será que quisieran filtrar quién es quién y qué hace? Porque eso del cobro es la primera vez que lo escucho.
1: Sí, sí, sí.
0: Sí, hay tal cobro. Intención. Bueno, tengo entendido que la Unison hoy estaría dando una conferencia de prensa. Vamos a ver de qué se trata eso, pero por lo pronto los jóvenes están reaccionando y lo hacen por las malditas redes sociales.
1: Te digo, yo lo he visto, yo he ido a la universidad, yo veo cómo muchachos, tú los ves, hay mucha gente, muchachos humildes, buscan la manera de ayudar a sus propias familias que los tienen aquí. Por favor, ahora quererles quitar una mínima parte de eso no se vale. Es un abuso.
0: Si el asunto es regular, lo veo bien. Si el asunto es de otra naturaleza,
1: que se tengan
0: como
1: que registrar, pues va, ok.
0: Sí, regular.
1: Ya estoy yo.
0: Yo quiero desarrollar.
1: Pero no andarles cobrando una tarifa por vender ahí.
0: Vamos a ver qué dice la Unison. Por favor. Y por lo pronto, pues ya tenemos dos o tres versiones de esto.
1: Sí.
0: El lunes retomamos este tema con el favor de Dios y por lo pronto, y gracias a Dios, es viernes, el cuerpo lo sabe y nosotros nos vamos enterando, pero como que ya a estas alturas del partido no tiene gran utilidad. Dice, pues, se duerme uno a las 7 de la tarde, pues imagínate, ¿no?
1: Eso lo será yo, ¿no?
0: No, ni yo. Bueno, ni usted tampoco, ya sabemos, pero hay que decirlo,
1: es viernes. Cena,
0: pórtese bien,
1: relájese
0: y cuídese mejor. Y la otra es, no sea descortés en la calle. Busque la manera de que podamos compartir el espacio público de manera sana, no ande buscando pleitos, pásasela bonito, quiérase mucho y quiera mucho a los demás, al prójimo, como dice el propio
1: y el próximo
0: Jesucristo. Ya nos vamos, nos vemos el lunes y nos escuchamos también aquí por @FM101.1 en Libre Expresión, sus amigos Gerardo Ponce de León y David Parra con Jeffrey Dahmer en los controles. Nos vemos el lunes. Bye bye.
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15: Un total de 18 kilos de cocaína que se encontraban ocultos en un horno que era transportado en un vehículo particular fueron incautados por oficiales del Departamento de Aduanas y Protección Fronteriza asignados a la garita Denise de Concini en Nogales y a conocer así la jefa interina del puerto de Nogales. Para descubrir de forma lúdica cómo la minería está presente en todos los aspectos de la vida, niñas y niños de La Colorada viajaron a Hermosillo para vivir una jornada enfocada en la ciencia y la responsabilidad social. Esto como parte de su campamento de verano y gracias a la alianza estratégica entre la Asociación de Ingenieros en Minas, Metalurgistas y Geólogos de México, Distrito Sonora y la empresa Heliostar. La presidenta sostuvo que el retiro de visas a figuras políticas mexicanas tiene un componente político y cuestionó que Washington no aplique el mismo criterio en otros países. El gobierno estadounidense no ha hecho pública la causa específica del retiro del documento de López Beltrán. Consulta esta y otra información en www.nuestrasnoticiasonora.com. Soy Cheryl García y continuamos en unos momentos más con esta y más información en Nuestras Noticias Radiorama Sonora con Oralia Costa.
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21: En Arroba FM son las 12:04.
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2: Hello, hello, hello. Ya estamos iniciando esto que es tu Rocola al aire. Te saluda tu amiga Raquel con K a través de @FM101.1, hashtag te conecta con tus artistas favoritos, con todo eso que a ti tanto te encanta. Y pues el día de hoy no va a ser la excepción. Entonces te voy a estar acompañando, al menos por mi parte, tu amiga Raquel con K, por una horita. Pero la neta que va a estar súper cool porque además de tratarse de ser el día viernes, pues la verdad es que los viernes a nosotros nos encanta porque podemos disfrutar de lo que se conoce, o nosotros decimos, como The New Hits. Así es. Hoy es viernes de The New Hits, que es lo nuevo que nos están trayendo los artistas el día de hoy. Pues hay que descubrirlo, pero fíjense que hasta el momento tenemos algunos estrenos importantes, como por ejemplo el EP de Cat's Eye ya salió por completo y están estrenando esta canción que es su single. De hecho lo presentaron en la mañana, bueno, en un ratito más se lo platico, que se llama Hootie Fruity. También tenemos música de Take That, una versión acústica de un buen clásico, Troye Sivan, Becky G, Beatrice, así es, Beatrice. También tenemos nueva música de Sheryl Crow, algo de una colaboración entre Brian Kelly y Ernest. También tenemos, bueno, algunas otras rolitas que aquí, por ejemplo, algo de Soft Shell. Como te digo, Becky G parece que está estrenando ya por completo su álbum también. Entonces vamos a estar escuchando algunas de estas canciones y otras más por el momento. Además de darte la bienvenida, te paso los teléfonos 6621-438203. 6621-438203. Esa es la línea de WhatsApp en donde tú nos mandas un mensaje. Y aquí vamos a estar más que pendientes de lo que nos tengas que estar comentando. Y fíjense que también estábamos escuchando a Sombr, esta rolita con la que estábamos iniciando, y nos vamos con algo en español. Llega J Balvin y Ryan Castro a tu radio. Esto se llama Dalmatian.

0: WhatsApp.
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10: En Arroba FM son las 12 con 17 minutos.
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Let's talk about sex, baby. Y ya estamos de regreso en esto que es Tu Rocola al Aire. Estábamos escuchando 2 AM. Esta canción, que es uno de los estrenos del día de hoy, resulta que Becky G está estrenando su álbum Baraja Bendita, que cuenta con 17 canciones, y nosotros escuchábamos 2 AM, una de las 12 canciones con las cuales, no, 17 canciones, una disculpa, corrijo, que con las que cuenta Becky G en este nuevo álbum, entre

0: de el día de hoy. Y continuando con más noticias y tendencias y pues para platicarte un poquito sobre algunas de las novedades. Fíjense que esto que les voy a contar, la neta, está...
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0: Y pues que al final sí los están funando. Resulta que el día de ayer empezó a circular de una forma ya viral la fotografía de los dos de los integrantes de BTS junto con Chris Brown. Es que ellos estuvieron asistiendo, RM y J-Hope, estuvieron asistiendo a uno de los conciertos en Estados Unidos de Usher junto con Chris Brown. Y pues sabemos, si tú creciste en la cultura pop o te enteraste en su momento, por allá en 2009, pues hubo un atentado por parte de Chris Brown en contra de Rihanna. De hecho, pues ellos tenían una relación y todo el rollo, cosas que llevaron a juicio. Después Chris Brown continuó teniendo muchos antecedentes de violencia, no solamente en contra de mujeres, sino que también contra de hombres. Entonces, la reputación de Chris Brown no digamos que es muy, muy buena. Y pues obviamente las críticas comenzaron a lloverle a los chicos de BTS. Después empezaron a surgir otros videos en donde se puede ver a otros integrantes que fueron, si no me equivoco, V y Jungkook, escuchando el día anterior de la que salió la fotografía y que estuvieron yendo los otros dos chicos al concierto. Estaban escuchando el nuevo material discográfico de Chris Brown y diciendo que les encanta. También resulta que salieron declaraciones de otro integrante que es Jimin, que dijo que Chris Brown en su momento pues era su inspiración y todo el rollo. Entonces la funa está cada vez más fuerte en contra de los chicos de BTS. Y más que nada aquí pues uno dice, o al menos como fanáticos han estado comentando, que es difícil separar al artista de su arte. Y en este caso, más que nada, retoman palabras de otros artistas que han ido en contra de Chris Brown, como por ejemplo Sarah Larson, que estuvo comentando: saben que yo tengo incluso artistas bloqueados de mis plataformas digitales, como Spotify, como en redes sociales, porque no quiero tener nada que ver con su contenido. Entre uno de ellos, ella misma declaró que se trataba de Chris Brown. Entonces, no es imposible para un artista llegar a estar en contra o no, como se dice, no formar parte de la carrera musical de otros. Obviamente, pues aquí hubo tanto sus dimes y diretes de que, oye, pues es que no saben, son coreanos, y lo de que no, pues es que cómo no van a saber si tienen tanto tiempo en la música. Y bueno, se ha armado un despapalle en redes sociales. Lo que sí es que la funa está más que activa, y también han retomado palabras que los mismos integrantes de BTS y sobre todo RM había comentado en su momento, en donde había hecho unas declaraciones diciendo que uno no debe separar el arte del artista. Y aquí es donde la gente empezó a decirle que era bien hipócrita. Y bueno, empezó la funa, pero bien, bien intensa. Ayer lo estábamos platicando, justamente de esta fotografía, que yo sabía que iba a causar revuelo, y pues la neta sí lo está causando. Pero otra agrupación que también está causando revuelo, y de ahora de forma positiva, se trata de Cat's Eye, quienes están estrenando su nuevo material discográfico, uno de sus EPs, que se llama Wild. Están estrenando justamente la canción que se llama Hari Fruity, que la presentaron el día de hoy en uno de los morning shows allá en Estados Unidos. Si no me equivoco, fue Good Morning America. Y pues el performance estuvo más que maravilloso. Aunque ahorita también otra de sus integrantes se fue a hiatus o está en descanso, que es John Jay. Pues cuatro de las integrantes que todavía forman parte de Cat's Eye estuvieron presentándose y lo hicieron genial. Por eso es lo siguiente que estaremos escuchando el nuevo estreno del día de hoy, Hoti Fruity. Algo de Cat's Eye lo escuchas este viernes de The New Hits.
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0: Y ya estamos de regreso en esto que es Tu Rocola al Aire. Escuchamos She's the Best, algo de Troye Sivan, lo más nuevo, su nuevo single que se está estrenando justo el día de hoy. Recuerda que es viernes de The New Hits y hay que escuchar las nuevas propuestas de los artistas. Y Troye Sivan es muy bueno, es un muy, muy buen artista que este año nos está dando 13 canciones. Este es el primer single de lo que sería su próximo álbum, que se va a estrenar el 9 de octubre de este 2026, que también el álbum se va a llamar She's the Best. Comunícate con nosotros, 6621-43-8203. Y fíjate que te tengo una notita que está haciendo
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0: Pues que acaban de descubrir la primera estrella dentro de un agujero negro. Y fíjate que está haciendo tendencia en Twitter y en todas partes. Resulta que el telescopio de James Webb detectó lo que ahora se está conociendo como estrella de agujero negro, un objeto que hasta el momento era desconocido. Resulta que es un agujero negro que está envuelto por un gas que emite una energía, y esta energía como que atrajo a una estrella. Más o menos, para explicarlo de forma más resumida, entendible, eso se publicó en una revista llamada Nature, en donde nos están explicando más sobre este misterioso suceso que se refleja como puntos rojos dentro de los agujeros negros. Hasta el momento se cree que podría haber más objetos de este estilo, pero pues ya como que está poniendo en duda que si realmente cómo son los agujeros negros, que sí, qué onda. Y pues obviamente tanto las imágenes como esta nota se volvió tendencia. Comunícate con nosotros, 6621-43-8203, y te presento también el nuevo single de Take That. Tú ya conoces esta súper agrupación que pues se remonta de ya bastantes años, desde el 92 hasta La Flecha. Fíjate que están sacando esta canción que se llama Sweet Julie en versión acústica. Lo que escuchas a continuación en Tu Rocola al Aire.

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2: ¿Pero qué? ¿Cómo que? ¿Por qué estoy escuchando ese tipo de intro? ¿Por qué estamos escuchando un poquito de regional en una estación super pop? Pues fíjate que te voy a recomendar la siguiente canción que está haciendo un preestreno. O sea, es un prelanzamiento. Te estoy dando una premisa de una manera espectacular. Es que resulta que Carin León está haciendo una colaboración con ¿qué personajes? Así es como lo están poniendo. Es un prelanzamiento que ya de manera oficial es el próximo 16 de agosto. Y además, aprovechando el estreno de esta canción que se llama ¿Qué andas haciendo? Te quiero platicar que resulta que Carin León la está rompiendo en Japón. Ya se había anunciado que él iba a formar parte de este festival súper importante allá que se lleva a cabo en verano siempre, que es el Summer Sonic Festival, que tiene tanto fechas como en Osaka como en Tokio. Y el día de ayer, para nosotros, en la madrugada de hoy, pero mañana de ellos, se estuvo presentando Carin León en Osaka, en uno de los escenarios principales, pues obviamente poniendo el nombre de Sonora y de la H en alto en todas partes, y también va a tener presentaciones a lo largo de este fin de semana, y pues la gente le está gustando bastante. Ha habido algunas publicaciones de diferentes redes sociales por parte de japoneses y también algunos otros extranjeros que han vivido el concierto de Carin León y dicen, no le entendí nada, pero la neta que se la rifó, me gustó mucho este tipo de música. Además que el escenario y todos los visuales que estaba mostrando en el concierto eran neones al estilo japonés del wave, pero con anuncios así como de Sonora y todo el rollo. La neta que estuvo súper cool. Entonces, por eso es que vamos a estar escuchando esta canción que se está estrenando el día de hoy, ya para estarme yo por mi parte despidiendo. Eso se llama ¿Qué andas haciendo? El estreno y también recomendación que te tiene tu amiga Raquel Conca este día viernes.

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Club Can Help Me con Floraya y David Guetta. Hola, y ustedes que dijeron, esta mujer no fue a trabajar, sí vine, nomás que me atoré tantito. Se una pasó, pasó una mosca, le iba a decir, un clavo a mi llanta y se, ¡pum! Entonces tenía que urgentemente cambiar la llanta, bueno, más bien cambiar, bueno, arreglar la llanta, pues, pero sí estuvo feíto, entonces... Chequen, fíjense por dónde andan, oigan, de verdad, fíjense por dónde andan porque Dios guarde una reventa de llanta y sobre todo estas horas de la vida, que qué calor y pues bueno, entonces yo venía recién bañada, ya no, ahora vengo recién bañada y sudada, pero ya estamos acá. Entonces, hoy es viernes, es quincena, bendito Dios que sea quincena y que pude pagar lo de la llanta, estamos a... 30, y no es cierto, 40 grados centígrados con una sensación térmica de 44. ¡Qué bonito! ¡Qué suave! Este fin de semana se está pronosticando muchísimo calor. Yo sí tengo calor en este momento, pero más calor va a ser el domingo y el lunes. Así que hay que tomar precauciones al respecto. Habrá que tomar precauciones al respecto. Entonces, en lo que yo me acomodo aquí, porque literal voy llegando, me voy sentando, vamos a ponerte más música, ¿te parece? Esto se llama Moving to the Sun. No, ahorita no, joven. No me quiero ir hacia el sol, quiero estar en lo fresquito. Ay, ese es el Time Out. Yo soy Avisoto, me quedo contigo hasta las 5. Ok.

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4: En Arroba FM son las 2
5: con 16 minutos.
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1: Escuchaste a Javi y a Manuel Turizo con En Privado. Y bueno, ya son las 2 de la tarde con 20 minutos. El día de hoy, no les traigo receta. El día de hoy, pues, quincena. Entonces, compren.

compren algo, no sé, una pizza. Podría ser una pizza, ¿eh? Qué rico. Ah, qué rico. Esposo, ya sé que quiero cenar. Ya sé que quiero. Fíjense que en la mañana, pues ya ven que yo me tengo que arreglar muy rápido y tengo que salir al canal, etcétera, ¿no? Entonces, el día de hoy me tomé 10 minutitos para hacer, no desayuno tal cual, sino, bueno, de hecho no fue desayuno porque pues aquí lo traigo todavía, lonche, porque yo sabía que iba a andar a las carreras ahorita a mediodía y que tenía pendientes que hacer, entonces no me iba a dar tiempo de llegar a la casa y comer, etcétera. Pero me tuve la fortuna de desayunar tarde porque tuve que ir a hacer un enlace y me regalaron unos tamales con frijolitos bien buenos, por cierto. Ahí envié, Ceris. Entonces, pues traigo mi lonche todavía. Entonces, es lo que ustedes pueden hacer. Qué rico comer lonche. Mis hijos, de repente, cuando estaban pequeños, ahorita ya son adultos y casados y no, ya no viven conmigo, pero cuando estaban pequeños era así como que vamos a comer tortas. Y le compraba pan para torta, que podía ser telera o podía ser el virote, pero el virote grande. Y le ponía mantequilla, lo partía de en medio, ¿no? A lo largo, el virotito, y lo ponía en el comal con mantequilla. Lo ponía a dorar con mantequilla y luego le ponía mayonesa. Y otra vez a dorarse, y luego le ponía, así cuando estaba calientito el pan, todavía le ponía el queso y doraba un poquito del, bueno, el jamón lo doraba poquito para que no estuviera frío, pues, y lo ponía encima del queso para que se derritiera con el calorcito que tenía el pan de la mantequilla y la mayonesa, y luego le pones el queso, queso amarillo, puede ser queso blanco o puede ser de los dos, querido, el cielo es el límite, y luego le pones el jamoncito que ya pasaste por el sartencito, así para allá para acá, no sé cómo anden las finanzas, pero si tienes chance y tiempo, puedes ponerle también tocino. ¡Mmm, qué rico! Bueno, entonces, pan, mantequilla dorada, le pones el queso que se derrita, le pones el jamón, así calientito también para que contribuya a esa a derretir el queso, y luego le pones aguacate, claro, por supuesto, no puede faltar el aguacate, le pones lechuga, le pones tomate, bien desinfectada la lechuga, le pones tomate, unas rebanadas de tomate, que no estén muy gruesas, pero tampoco muy delgaditas, ¿no? Sí, que estén bien. Y a la otra mitad del pan, de la tapadera, vaya, en un lado ibas a ponerle mayonesa y en otro lado le vas a poner mostaza. Eso es al gusto, si te gusta. Si no, con la pura mantequilla está bien. Y vas a cerrar la tortita y la vas a dejar tantito en el comal. Ponle que 30 segundos, nomás para que se medio caliente. No lo queremos dorado, no lo queremos negrito, no lo queremos que se queme, no. Nada más con que se caliente el panecito. Y si todavía no están listos para comer o tienes que preparar algunas, yo te recomiendo que las pongas en un trapito, de esos como guarda uno el pan, ¿no?, o las tortillas, ¿cómo se llama? Servilleta de tela, para que se conserven calientitos. Entonces, yo te recomiendo que tengas una sopa lista para que acompañen la torta. Entonces, van a comer sopita y van a acompañarla con la tortita rica y calientita. Vaya, un lonche, pues, pero bien hecho, bien rico. Y, pues, van a comer, obviamente, con lechuga, tomate y aguacate. Entonces, no está tan descabellada la idea, ¿verdad? Ya te pasé el tip. Y si no es la sopita, puedes hacer una ensalada, pero bien hecha, y con eso puedes acompañar, así tipo baguette, ándale, y con eso ya puedes acompañar la tortita. Listo, ya está la comida, lista. Así me gusta, mi practicidad ante todo, y sobre todo que uno pueda comer rico y delicioso. Oigan, acá tengo ya listo a Sentidos Opuestos, que por allá en los años 90 la batearon y la batieron bastante lejos. Ahorita están con esos shows que se llaman 90s Pop Tour, que ya no se están haciendo, y están los 2000 Pop Tour, pero bueno. Alessandra Rosaldo junto con Chacho Gaitán siguen haciendo shows, y me gustó un post que subió el Derbez, el esposo de Alessandra, y pone, ¿no? 8 de la noche en el Auditorio Nacional, la mujer bailando en el show, ella dándolo todo, y luego pone, ¿no? Siguiente corte, ¿ah? Ella en su casa a la 1 de la mañana lavando el plato en donde había cenado cereal. Me encantó esa dualidad, porque así somos todas las mujeres. Podemos tener el perfil profesional de trabajadora, de empleada, de burócrata, de maestra, de psicóloga, lo que sea, y luego corte A, haciendo en casa las labores cotidianas, porque así somos nosotras. Entonces, el día de hoy,
vamos a poner algo bailable porque pues viernes, porque pues quincena, pues porque amor de papel. Aquí está Sentidos Opuestos.

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10: En @FM son las 2:31.
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0: escuchaste a Paulina Rubio con Mío, la canción que por años se dijo que le dedicaba a Eric Rubín de Part. Bueno, y se lo peleaba Alejandra Guzmán. Tenemos ya lista la pausa comercial y regresando tendremos el corte informativo. Time Out regresa a las 3. 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
10: Más de 271,000 mexicanos han sido repatriados desde Estados Unidos. Un amparo frena temporalmente el juicio oral contra Ricardo Thompson. México y Brasil refuerzan su alianza comercial y energética. Esto y más en las noticias de hoy.
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10: Bienvenidos al resumen de noticias de Radio Resultados en este viernes 14 de agosto. Estamos listos con la información. Alo Reyes y Alejandro Osorio. No se desconecte. Iniciamos.
9: Conferencia de prensa, Claudia Sheinbaum Pardo.
11: Este viernes en la mañanera del pueblo, la presidenta Claudia Sheinbaum informó que se trabaja en la ampliación del puerto de Progreso en Yucatán y añadió que habrá una línea del Tren Maya de carga en dicho lugar. Destacó que la obra cuenta con inversión pública y privada.
12: Entonces, uno de los proyectos que Joaquín Díaz Mena planteó desde su campaña, como el renacimiento maya, entre otras cosas, fue ampliar el puerto de Progreso. Y nosotros estuvimos de acuerdo desde entonces y se está haciendo. Es una inversión conjunta del gobierno del estado y de nosotros. Entonces, se está haciendo un puerto de mayor calado y eso va a permitir la llegada de barcos que tengan más capacidad. ¿Qué más estamos haciendo ahí? El Tren Maya de carga va a llegar hasta Progreso. Entonces, estamos haciendo una línea que llegará hasta Progreso. Entonces, llega en barco, se conecta con el Tren Maya de carga y de ahí puede transportarse a la península o incluso ya a través de Palenque con el interoceánico y de ahí también con los trenes de carga que ya existen hasta el norte o hasta Estados Unidos y Canadá.
11: Sergio Salomón Céspedes, director del Instituto Nacional de Migración, informó que de enero de 2025 a agosto del presente año, 271,193 mexicanos han sido repatriados a nuestro país. El 95% proviene de Chiapas, Guanajuato, Guerrero, Oaxaca, Michoacán, Puebla y Estado de México.
13: Al momento se han recibido 271,193 connacionales del 20 de enero del 2025 al 13 de agosto del presente año. De ellos, 171.508 ingresaron vía terrestre por los diferentes puntos de repatriación establecidos. Además, por vía aérea se han recibido a 99.685 connacionales en 816 vuelos en 10 aeropuertos. El 95% de los repatriados son originarios de los siguientes estados: Chiapas, Guanajuato, Guerrero, Veracruz, Oaxaca, Michoacán, Puebla y Estado de México. Es importante recalcar que en todo momento se da un trato digno a todas y a todos nuestras hermanas y hermanos migrantes.
11: La Secretaría de Gobernación informó que a través del programa México te abraza se han brindado más de 1.567.000 servicios a connacionales repatriados. Estos apoyos incluyen alimentos, traslados, trámites y orientación, con el objetivo de recibirlos de manera humana y facilitar su reintegración a sus comunidades.
14: A todas y a todos se les brinda información, alimentos, acceso a llamadas telefónicas y orientación jurídica en un primer momento. Posteriormente, todos cuando ya acabaron estos trámites son transportados a sus comunidades de origen. En total, con México te abraza, hemos otorgado más de 1.567.000 servicios, más de 453.000 raciones de alimentos calientes y también más de 79.700 atenciones médicas y psicológicas.
11: La jefa del Ejecutivo anunció que recorrerá el país para informar los avances de su administración en cada entidad como parte de su segundo informe de gobierno previsto para el 1 de septiembre. Señaló que también habrá un cierre en la Ciudad de México y adelantó que ya inició la grabación de los spots oficiales, los cuales, dijo, tendrán un formato distinto.
12: Ahora que viene el informe ya son 2 años, bueno, 23 meses, porque el 1 de octubre cumplimos los 24. 23 meses, viene el informe, vamos a dar cuenta a la nación de lo que hemos hecho en 2 años de gobierno y vamos a ir también a informar a cada entidad de la República lo que estamos haciendo en cada entidad de la República y el cierre aquí en la Ciudad de México. Yo creo que les van a gustar los spots del informe porque ya iniciamos su grabación.
2: Nacional.
10: Un juez federal concedió una suspensión provisional a Ricardo Thompson, vinculado a proceso por delincuencia organizada, contrabando y delitos relacionados con hidrocarburos. La medida permite que el procedimiento continúe hasta la etapa intermedia, pero impide abrir el juicio oral mientras se resuelve el amparo. La fiscalía lo señala como socio de Ernesto Rufo Appel en Ingemar, empresa presuntamente utilizada para importar combustible ilegal desde Texas. Thompson permanece en prisión preventiva en un penal federal de Coahuila. La suspensión no cancela la vinculación a proceso. La sección 22 de Oaxaca confirmó que tras una reunión de más de 4 horas con la presidenta Sheinbaum, quedó firme la asignación de 800 millones de pesos para escuelas del estado. La secretaria general del Magisterio Oaxaqueño, Jenny Araceli Pérez, informó que en la mesa también participaron el titular de la SEP, Mario Delgado, el gobernador, Salomón Jara, y el director del ISSSTE, Martí Batres. La dirigencia señaló que se va a dar seguimiento a los acuerdos pendientes de la minuta ya firmada. Además, cuestionó el operativo de seguridad desplegado en Palacio Nacional. Será en su asamblea estatal, prevista para septiembre, cuando definan los siguientes pasos. Advirtieron que si no hay avances, podrían volver a movilizarse. La presidenta Claudia Sheinbaum sostuvo una nueva llamada telefónica con su homólogo de Brasil, Luis Inácio Lula da Silva, en la que ambos destacaron avances en comercio y la colaboración entre Pemex y Petrobras. A través de redes sociales, Sheinbaum reconoció los resultados económicos de Brasil, como el crecimiento superior al 3%, la inflación moderada, la generación de empleos y la reducción del desempleo. También subrayó el fortalecimiento del salario mínimo en ese país, lo que ha permitido mejorar el ingreso de las familias brasileñas. La mandataria afirmó que México y Brasil comparten una visión de prosperidad, bienestar y soberanía y reiteró que ambos gobiernos buscarán fortalecer sus vínculos económicos, comerciales y energéticos.
2: Ciudad de México.
11: En la Ciudad de México, la Secretaría de Seguridad Ciudadana detuvo a 7 presuntos integrantes del grupo delictivo conocido como Los Rossi, señalado por extorsionar a dueños y gerentes de bares ubicados sobre Calzada Acoxpa, además de operar la venta y distribución de droga en Coyoacán. La acción se realizó durante 2 cateos en inmuebles de las colonias Carmen Cerdán y Unidad Habitacional CTM Culhuacán, séptima sección, donde las autoridades aseguraron 651 dosis de posible droga, un arma larga, cartuchos útiles y varios teléfonos celulares. De acuerdo con las investigaciones, los domicilios serán utilizados para almacenar y distribuir narcóticos en la zona.
15: Estados.
10: En Morelia, Michoacán, los titulares de Seguridad y Protección Ciudadana, Omar García Harfuch, y de la Defensa Nacional, Ricardo Trevilla, encabezaron una reunión privada para ajustar los operativos de seguridad relacionados con la producción y exportación del aguacate hacia Estados Unidos. El encuentro se realizó en la 21 Zona Militar con mandos de la Guardia Nacional, autoridades militares, navales, la Fiscalía Estatal y la Secretaría de Seguridad Pública de Michoacán. La visita coincidió con el anuncio del embajador de Estados Unidos en México, Ronald Johnson, sobre la reanudación de operaciones de inspectores. Un juez de control ordenó prisión preventiva oficiosa contra Alejandro N., acusado de presunta agresión sexual en agravio de su sobrina, una menor de 4 años. El imputado fue recapturado esta semana e ingresado al penal de Barrientos, luego de que, de acuerdo con el abogado de la familia, dejó de asistir a audiencias desde noviembre de 2025 y se sustrajo de la acción de la justicia. El caso ha generado amplia atención pública desde que en febrero de 2024 un juez dictó sentencia absolutoria por insuficiencia probatoria. Sin embargo, la resolución fue revocada por magistradas del Tribunal de Alzada. La próxima audiencia será este martes, cuando Alejandro N. escuchará la sentencia correspondiente. Tamaulipas reportó una reducción de más de 1,000 millones de pesos en su deuda pública como parte de una política de disciplina financiera aplicada durante la administración de Américo Villarreal Anaya. De acuerdo con el gobierno estatal, al inicio del actual gobierno, la deuda rondaba los 16,000 millones de pesos y hasta ahora no se ha contratado nueva deuda pública. La Secretaría de Finanzas informó que el refinanciamiento permitió mejorar condiciones de crédito, reducir la sobretasa de 0.43 a 0.33%. y liberar 1.827 millones de pesos de participaciones federales comprometidas. El Estado calcula ahorros por 77 millones de pesos en lo que resta de la administración y hasta 439 millones durante la vigencia de los créditos.
15: Economía.
11: El Servicio de Administración Tributaria está devolviendo menos impuestos a los contribuyentes en este 2026, debido a que está revisando con mayor escrutinio la procedencia de los saldos a favor. En la primera mitad del año, las devoluciones por saldos a favor ascendieron a 430.092 millones de pesos, una caída de 12% respecto al mismo periodo de 2025. De acuerdo con información del SAT, las devoluciones del IVA cayeron 15% anual, pasando de 433.563 millones de pesos en el primer semestre de 2025 a 366.741 millones de pesos en la primera mitad del presente año. La caída en las devoluciones del IVA contrasta con el crecimiento del 11% anual en términos reales de la recaudación de dicho impuesto en la primera mitad de 2026, el mayor crecimiento para un periodo similar en 12 años.
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10: El Servicio Meteorológico Nacional prevé lluvias muy fuertes este viernes en Chihuahua, Durango, San Luis Potosí, Michoacán, Querétaro, Hidalgo, Estado de México, Tlaxcala, Puebla, Guerrero y Veracruz. El monzón mexicano y la aproximación de la onda tropical número 27 también ocasionarán lluvias fuertes en otras regiones, incluida la península de Yucatán. Las precipitaciones podrían generar inundaciones, deslaves y baja visibilidad. Además, continuará la onda de calor en Baja California Sur, Chihuahua, Coahuila, Nuevo León y Tamaulipas.
15: Internacional.
11: Estados Unidos prepara una nueva fase en su estrategia contra el narcotráfico en Latinoamérica. El secretario de Defensa, Pete Hegseth, advirtió que las organizaciones dedicadas al tráfico de drogas serán tratadas como objetivos militares, bajo una lógica similar a la aplicada contra grupos como ISIS o Al-Qaeda. Durante una visita a Panamá, Hegseth señaló que la ofensiva busca frenar desde el tráfico de cocaína hasta las redes vinculadas con fentanilo y control de territorios en la región. El funcionario también destacó la cooperación con países aliados luego de que Colombia se sumara a la coalición impulsada por Washington contra los cárteles. Hasta el momento no se han detallado operaciones específicas contra grupos criminales en México. Y así cerramos el resumen de noticias de Radio Resultados de esta semana. Les informamos a los Reyes y Alejandro Osorio. Agradecemos la sintonía este día a La Placosa 95.3 FM en Culiacán y en Juárez a La Poderosa 107.5 FM.
10: No olvides seguirnos en redes sociales. En todas nos encuentran como @RadioResultados. Que pasen un excelente fin de semana.
16: En arroba FM son las 3, con un minuto.
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escuchaste Cambiaré, las 3 de la tarde con 8 minutos. Estamos iniciando la segunda hora del Time Out. Muchísimas gracias por estar en sintonía con el 101.1. Ya saben que tienen un número de WhatsApp a donde pueden comunicarse, 6621-438203. Y cuéntenme qué es lo que van a hacer este fin de semana. Ya estamos en viernes, la antesala el fin de semana. Y bueno, aparte quincena, todo tranquilo, mucho calor. Eso sí, mucho calor tendremos en este fin de semana. Así que el llamado es a que se protejan. Por favor, protejan a las mascotas, a los adultos mayores, a las personas que tienen algún una enfermedad y a los niños pequeños, por supuesto, porque pues viene mucho calor, mucho calor. Les iba a leer lo que dice el pronóstico del estado del tiempo. ¿Dónde da quizás? Y es lo que están comentando, que sí, estamos acostumbrados al calor, lo sabemos, pero estas temperaturas estarán por encima de lo habitual. Y obvio, la costumbre pues no elimina el riesgo. Hay que tomar precauciones, hay que tener límites con la exposición al calor, especialmente durante las horas de mayor temperatura. Las mascotas que sean sensibles al calor, las que tengan mucho pelaje, por ejemplo, no deben de exponerse a las altas temperaturas, porque con estas condiciones que vamos a tener el próximo domingo y lunes, un golpe de calor podría desarrollar rápidamente y provocar daños graves a su salud. Y un perro no te puede decir, tengo sed, no te puede decir, tengo mucho calor, méteme a lo fresquito, no te puede decir. Y uno dice, ese perro, ¿todo bien? No, señor, no, señor. Uno es el responsable por la vida de nuestras mascotas. Entonces, si sabemos que nuestro perro es grande, tiene pelaje, etcétera, etcétera, métalo a la casa en un rinconcito. Mientras esté fresquito, no pasa absolutamente nada. Tampoco lo vas a subir a la cama, o sea, o sí, no lo sé. ¿Vas a dormir con él? No lo sé. Pero, pues, cada quien, ¿no? Eso depende de cada quien. Lo puedes tener ahí un ladito de la cocina, en el cuartito del lavado, en un rinconcito en la sala, en la estancia, en un lugar donde él esté fresco y que tenga acceso a una camita, a una cobijita, a una toalla viejita. Ahí lo puedes tener. Mira, créeme, ni va a decir nada, ni va a chistar. Se va a quedar calladito, hecho bolita, y sobre todo va a estar fresquito y sano. Se recomienda extremar precauciones, especialmente para las personas que trabajan al aire libre, nuestros amigos albañiles, nuestros amigos soldadores, las personas de las llanteras. Oigan, cómo sudó el señor que me estaba ayudando ahorita con lo de la llanta. Personas vulnerables, adultos mayores. También es fundamental tener especial cuidado con los menores y las mascotas, como les decía, que dejamos dentro de los vehículos. No lo haga, no lo haga, por favor. Evite dejarlos solos, incluso con el aire acondicionado encendido. Algunos puntos de la ciudad podrían alcanzar hasta los 47 grados este próximo lunes, así que tengan mucho cuidado porque tendremos mucho calor este fin de semana, sobre todo domingo y el lunes. Tenemos más música para ustedes, viene Morgan Wallen, esto se llama Been By Now, lo escuchas aquí mismo en Arroba FM.

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5: En Arroba FM son las 3 con 17 minutos.
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8: En @FM son las 3:33.
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Justamente estamos a 40 grados en este momento. Escuchaste a Magneto con esta canción de 1989. Bueno, una de las canciones más icónicas de esta boy band, por llamarle de alguna forma, mexicanas. Esta canción se convirtió en un fenómeno, de verdad, fue un fenómeno en toda América Latina. Obviamente esto impulsó que la carrera de Magneto se fuera hasta el cielo, pero yo recuerdo, no sé ustedes, pero Risas, Estrellitas y Sonrisas está plagado de esta canción y ponían a diferentes grupos, o sea, todos iban a bailar la misma rola, entonces para no tener que poner cinco veces la canción, entonces ponían una vez la rola y ponían a cuatro o cinco grupitos al mismo tiempo a que bailaran la canción, y todos obviamente con la coreografía sincronizada y haciendo los pasitos que hacía Magneto en el video. Estaba fabuloso, de verdad que sí. ¡Ah, qué bonitos tiempos! Levante la mano quien haya ido a Risas, Estrellitas y Sonrisas, uno, a bailar o a cantar o a declamar. Ah, es que era la expresión artística de nosotros, claro, por supuesto. Ensayábamos todos en la cochera de uno de los del grupo, cual fuera que este sea. O sea, si no bailaste a Menudo, bailaste a Magneto, bailaste a Timbiriche, bailaste canciones en inglés, por supuesto. De ahí salió el Kentosti, claro, claro, Vanilla Ice por todos lados. Entonces iban los raperos, iban los que bailaban break, ¿te acuerdas? Sí, claro, por supuesto. Entonces este programa que estaba desde los 80s, principios de los 80s, y le continuó todavía a los 90s. No recuerdo cuándo exactamente terminó, en qué año, pero sí nos tocó a algunas generaciones pasar por Risas, Estrellitas y Sonrisas cuando uno bailaba o ibas a apoyar a tu vecino o a tu amiga de la escuela. Claro, por supuesto. Tenemos más música para todos ustedes aquí en Time Out. Viene... ¿Qué les voy a poner? ¿Qué les voy a poner? Yo tengo aquí listo una canción... ¡Uy! No sé hasta dónde se va a ir tu mente con esta canción de Paradiso. ¡Paradiso! Eso se llama Bailando. Lo escuchas. Espérame tantito, espérame, no vaya a ser que pase otra cosa. Lo escuchas aquí mismo en Time Out. A ver, ¿hasta dónde se va tu mente? ¿Qué hacías? ¿A qué antro ibas y bailabas esta canción?

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6: En Arroba FM son las 3 con 47 minutos.
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0: en arroba FM, son las 4 en punto.
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4: En su búsqueda de ser la coordinadora de la defensa de la Cuarta Transformación y la soberanía nacional y posterior candidatura al gobierno de Sonora, Celida López, desde Cajeme, llamó ayer a defender los logros de la 4T, visitó hogares y encabezó una asamblea informativa para escuchar a las familias y sus necesidades. Sonora entró al top 10 nacional de entidades con mayores registros de armas aseguradas. En el último reporte, en el que se destaca que México en 2025 los decomisos aumentaron 72.4%. La entidad concentró 564 armas de fuego, 141 granadas y más de 42,000 cartuchos útiles asegurados, según el Censo Nacional de Seguridad Pública del INEGI. La primera semifinal del concurso México Canta no solo será especial porque se realizará en Estados Unidos, sino porque contará con la participación de los Tigres del Norte. La colaboración de los intérpretes de Ni Pariente Somos fue anunciada por la presidenta Claudia Sheinbaum en la conferencia de hoy, donde compartió detalles del certamen organizado por el gobierno federal. Consulta esta y otra información en www.nuestrasnoticiasonora.com. Soy Cheryl García y continuamos en una hora con más información en Nuestras Noticias Radiorama Sonora.
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0: 17 minutos.
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Rabin Lene con Handle, las 4 con 20 minutos. Y bueno, nosotros tenemos el pronóstico del estado del tiempo. Les hemos estado diciendo, ya sé que de repente dicen, es como dicen de lo mismo. Ajá, sí, pero quizás tú lo escuchaste, pero otra persona no lo escuchó. Entonces nosotros como medio de comunicación tenemos la responsabilidad y la obligación de informar a la gente y que ellos no tengan duda de esta información es fidedigna y es verdadera, vaya. Entonces, resulta que el día de hoy, dice, comienzan a sentirse los efectos del anticiclón. Las máximas, como ya lo estamos viendo, rondarán entre los 39 y los 41. Estamos a 40 grados ahorita. 40 grados, nena. Ok, esa es otra radio. La brisa marina entra por el poniente entre ya las 4 a las 6 de la tarde y el viento con rachas de 25 a 40 kilómetros por hora. El día de hoy no tenemos opción de lluvia, muy poca opción, 15% de probabilidad. Las tormentas del día de hoy van a quedar lejos de la ciudad, allá en Nacozari, en Esqueda, por aquel lado, en la Sierra Alta, al oriente y al noreste. Por la tarde-noche, en la Sierra del Sureste, al lado de San Javier, Tecoripa, Onabas, todas estas se mueven hacia el este, se alejan de esta ciudad. Y desde aquí, pues nada más vamos a ver los resplandores en el horizonte al anochecer. Probabilidad de lluvia en la ciudad, menos del 15%, así que olvídenlo, no va a llover, pueden lavar la ropa sin ningún problema, pueden tenderla a gusto, mañana ya la recogen temprano. No se descarta alguna celda breve, y hay

aislada, quizás con el paso de la brisa marina, que es ahorita ya, de entre 4 hasta las 7 de la tarde, el día de hoy, como tenemos menos humedad disponible en la ciudad, pues sería muchísimo menos probable que tengamos esta lluvia. La agrupación de cúmulos asociados al paso de la brisa marina debe de visualizarse a esa hora desde el poniente, cruzando la ciudad hacia el oriente. Y bueno, nada que para recordarles que tendremos muchísimo calor durante este fin de semana y se recomienda extremar precauciones, especialmente para las personas que trabajan al aire libre, a las personas vulnerables y a los adultos mayores. Y obvio, es fundamental tener especial cuidado con los menores de edad y las mascotas, no dejarlos dentro de los vehículos, incluso aunque tengan el aire acondicionado encendido, no los deje dentro. Y bueno, pues nada, no está de más decirles que aunque estemos acostumbrados, entre comillas, al calor extremo, las temperaturas previstas estarán por encima de lo habitual y la costumbre no elimina el riesgo. Hay que tomar precauciones, limitar la exposición al calor, especialmente durante las horas de mayor temperatura. Obvio, digo, hay que decírtelo porque luego dice, es que no nos dijeron, hay que usar ropa ligera, ropa holgada, de colores claros, preferentemente, evitar, exponerse al realizar trabajos al exterior sin la hidratación adecuada. Hidratación adecuada, estamos hablando de agua, sueros, limonadas. Yo sé que dicen, ay, hace mucho calor, me voy a hidratar y voy a comprarme unas muy frías, ajá. Eso ya en la noche, cuando ya estés desocupado y que ya hayas terminado todo el trabajo y que no haya sol encima de ti, porque te deshidrata, el alcohol deshidrata, recuerden eso, entonces podría ser mayor el daño. Evite sobrecargas y costos elevados en la energía eléctrica. Hay que configurar el aire acondicionado con temperaturas entre 24 y 25 para que esté fresca la casa sin necesidad de que se esté sobrecargando el aire acondicionado, trabajando de más pues. Viene Bryan Adams, Summer of 69, hablando de Mira pues, y lo escuchas aquí en Time Out.

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9: En Arroba FM son las 4:32.
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4: En Arroba FM son las 4 con 50 minutos.
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0: bonita canción con Carlos Vives, Bailar Contigo se llama, y ya son las 4:55. Ha llegado el momento en que yo me despida. Les agradezco de verdad la sintonía y la preferencia al 101.1 de Arroba FM. Mi nombre es Evi Soto. Con todo el favor de Dios, estaremos el próximo lunes en punto de las 2 de la tarde. Me quedé pensando, ¿cuándo? Este lunes. El lunes en punto de las 2 de la tarde para llevarles buena música, buena información, pero sobre todo buena vibra. En el Time Out. Se van a quedar con Álvaro Sánchez, que ya llega para ponerse en conexión con todos ustedes. Así que la invitación es para que continúen en la sintonía del 101.1. Que tengan un excelente fin de semana. Recuerden que va a ser mucho calor, sobre todo el domingo y el lunes. Así que cuídense mucho, cuiden a sus seres queridos y a las mascotas. Que no se les olvide las mascotas, que también son parte de la familia. Me despido con una rolita de los New Kids on the Block para que te acuerdes cuando no te tronaban las rodillas. Eso es Step by Step. Bye bye. Feliz fin de semana.
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0: Llegamos al final de Time Out. Time Out. 3 horas se fueron volando en compañía de la mejor música aquí en @101.1. Gracias por sintonizarnos y hacer de este programa parte de tu tarde. Yo soy Evi Soto y me despido por hoy, pero la invitación queda abierta. Mañana, aquí nos volvemos a encontrar. Que tengas una excelente tarde y sigue disfrutando de la programación de Arroba.
1: 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En Arroba FM son las 5 con un minuto.
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5: El Departamento de Bomberos de Hermosillo contará con 2 nuevas estaciones el próximo año, así lo anunció el alcalde Antonio Astiazarán. La primera estará en el Boulevard Enrique Mazón López y dará atención a la zona oriente de la ciudad, incluyendo las comunidades de La Victoria, San Pedro, El Tasajal y Tronconal. La segunda estará en Quiroga y de Los Yaquis para